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4: Hola, ¿qué tal? Muy buenas tardes, soy Rubí Ávila y le doy la bienvenida a la emisión vespertina de Criterio Noticias a la audiencia que se hace acompañar de Uniradio 99.7 de FM, la emisora radiofónica de la Universidad Autónoma del Estado de México. Saludo también esta tarde a Enrique López, quien me acompaña en la operación de este programa, y por supuesto al resto del equipo de Criterio Noticias que colabora en la realización de este espacio informativo. Bueno, pues ya estamos listas y listos en la emisión vespertina para presentar la información de este viernes 1 de mayo de 2026.
2: Esta tarde en Criterio Noticias, el Consejo Universitario de la UIMEX aprobó la designación de directores de dos facultades y dos institutos de investigación. Asimismo, el órgano colegiado avaló la creación del programa académico de la maestría en accesibilidad universal en el entorno físico, actitudinal y normativo. ProBosque reportó una disminución significativa de los incendios forestales en el Estado de México durante 2026, con una reducción de 50% respecto al año anterior, atribuida tanto a las lluvias recientes como al fortalecimiento de acciones preventivas. En el marco del Día del Trabajo, Marat Bolaños, secretario del ramo a nivel federal, subrayó los incrementos salariales en términos reales que han permitido que 6.6 millones de personas salieran de la pobreza, mientras que dentro de las reformas impulsadas destacó la disminución gradual de la jornada laboral de 48 a 40 horas. En la Ciudad de México, el Museo de Arte Moderno es sede de relatos modernos, obras emblemáticas de la colección Germán Santander. Una muestra que se presenta hasta el próximo 17 de mayo incluye Frida Kahlo y obras de Diego Rivera que tienen 20 años sin exhibirse en México. Para cerrar nuestro tema semanal, esta tarde hablaremos sobre El Camino de la Ballena, un documental que retrata las afectaciones del cambio climático a los ecosistemas, como el de la ballena gris, cuya población se ha reducido significativamente en los últimos años.
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4: Seis de la tarde con cuatro minutos, comenzamos con información universitaria y le comparto que durante su sesión ordinaria correspondiente al mes de abril, el Pleno del Consejo Universitario de la UAMX aprobó por unanimidad la designación de los directores de las Facultades de Humanidades y Ciencias, así como del Instituto de Ciencias Agropecuarias y Rurales y del Instituto de Estudios sobre la Universidad. Además, en el marco de esta sesión, se aprobó la creación del programa académico de la Maestría en Accesibilidad Universal en el Entorno Físico, Actitudinal y Normativo, presentada por la Facultad de Arquitectura y Diseño, así como la reestructuración del programa académico del Diplomado Superior en Enfermería de Urgencias, presentada por la Facultad de Enfermería y Obstetricia, y del programa académico del Diplomado Superior en Investigación, Creación de Artes Escénicas, presentada por la Escuela de Artes Escénicas. De igual manera, se aprobaron los dictámenes presentados por la Comisión de Responsabilidades y Sanciones, que abarcan la atención y resolución de diversos expedientes relacionados con faltas administrativas y posibles conductas indebidas.
2: La Facultad de Enfermería y Obstetricia invita a su comunidad a participar en el Foro de Investigación de Pasantes en Servicio Social 2026. La recepción de trabajos concluye el 22 de mayo a las 5 de la tarde, mientras que el evento se desarrollará el 9 y 10 de julio de 2026. Para consultar la convocatoria completa es necesario acceder a las redes

0: sociales de este espacio académico. La UAMX y la Federación de Colegios de Evaluadores presentan el diplomado en Inteligencia Artificial y Ecosistemas Digitales para la Evaluación Profesional. El inicio del curso es el 26 de mayo con una duración total de 120 horas. Para mayores informes o inscripción se puede enviar un correo a la dirección técnico@fecoval.org o marcar al número 5536-573439. La Secretaría de Igualdad Sustantiva y Cuidados de la UAMX convoca la presentación del libro Querida Niña, de la narradora gráfica Idalia Candelas. La cita es el próximo miércoles 6 de mayo a las 12 del día en el auditorio de la Unidad Académica Profesional Huehuetoca. La Coordinación de la Licenciatura en Nutrición invita a participar en la campaña de recolección de frascos, una iniciativa que contribuye al almacenamiento seguro de leche materna para el lactario del Centro Médico Licenciado Adolfo López Mateos. El acopio de envases se realiza en la Facultad de Medicina, en el área de la coordinación, y concluye el próximo 29 de mayo.
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2: Bueno, y con un concierto, la Orquesta Sinfónica Juvenil de la Autónoma Mexiquense celebró el Día de las Infancias y el término de las actividades del programa Abril, Mes de la Lectura.
3: En el marco del Día de las Infancias, la Orquesta Sinfónica Juvenil de la Universidad Autónoma del Estado de México realizó el concierto Ecos del Reino Animal, una celebración musical que despertó la imaginación y sensibilidad artística entre la comunidad auriverde. En la explanada de la Facultad de Ciencias Agrícolas Campus El Cerrillo, la Autónoma Mexiquense festejó este día con la interpretación del Carnaval de los Animales, un zoológico musical que contempló la marcha de león, gallos y gallinas, elefantes, canguros, peces, pájaros, cisnes, entre otros animales. Bajo la dirección de Hilda Sakicoray Ávila y la participación de las pianistas invitadas Gabriela Cervantes y Teresita Sánchez Vértiz, el conjunto musical interpretó la Sinfonía de los Juguetes, obra que permitió a las y los asistentes encontrar en la música un espacio para experimentar y divertirse. En este contexto, la rectora de la Máxima Casa de Estudios Mexiquense, Marta Patricia Zarza Delgado, resaltó que con el compromiso de generar la agenda cultural más ambiciosa de la institución, la administración universitaria ha trabajado en la descentralización de las actividades artísticas y literarias para acercarlas a cada uno de los espacios académicos. Aseveró que Ecos del Reino Animal se constituyó como un punto de encuentro cultural para dar por concluidos los trabajos realizados en el marco del programa Abril, Mes de la Lectura, bajo el cual se realizó la primera edición de la Feria Universitaria del Libro UAMX, con un total de 28 actividades y la participación de 31 editoriales, incluyendo a la institución. Aseguró que con estas acciones la UAMX reconoce a la cultura como un bien público y un derecho fundamental para el crecimiento social y humano.
4: Cada libro abierto, cada concierto al que asistimos, cada cosa aprendida y cada actividad física realizada nos une en una sola comunidad auriverde como universitarias y universitarios. Esa es la universidad que se fortalece con la inclusión y la participación de todos sus espacios académicos. Esta es tu universidad cercana que se transforma a través de la ciencia, el arte y la cultura al alcance de toda su comunidad.
3: En representación de la Secretaría de Identidad y Cultura, Cintia Ortega Salgado, la directora de Promoción Artística, Claudia Adriana Rodríguez Guadarrama, destacó que estos encuentros invitan a reconocer el valor del juego, la curiosidad y el asombro como motores esenciales del aprendizaje y la formación humana. La Orquesta Sinfónica Juvenil de la UAMX fortaleció la convivencia universitaria con la entrega de juguetes y regalos a las y los asistentes, así como con un concurso de disfraces.
2: Y continuando con información sobre infancias, le informo que durante la sesión de la Comisión Legislativa de Educación, Cultura, Ciencia, Tecnología e Innovación y en el marco del Día del Niño, diputadas y diputados mexiquenses avalaron la reforma que integra diversas iniciativas y que establece que el uso de celulares y otros dispositivos electrónicos

0: electrónicos en instituciones de nivel básico deberán sujetarse a lineamientos de autoridades estatales y federales. Solo podrán utilizarse con fines académicos o en emergencias, con autorización del personal docente o directivo. Además, se prohíbe cualquier uso que interfiera con las actividades escolares, afecte la convivencia o vulnere los derechos de niñas, niños y adolescentes. Se busca con esto generar un entorno adecuado para el aprendizaje y disminuir problemas como distracciones o conflictos entre estudiantes. El dictamen también contempla su incorporación en la agenda digital educativa para promover un uso responsable, seguro y formativo de las tecnologías de la información, comunicación y aprendizaje digital.
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0: Seis de la tarde con 11 minutos. Ahora, para concluir nuestro tema semanal, le comparto que el cambio climático también incide en los ecosistemas de otras especies, afectando sus lugares de alimentación y reproducción. Ejemplo de ello es el caso de las ballenas grises. En días recientes se estrenó El Camino de la Ballena, un documental que retrata la importancia de la ballena gris, cetáceo que suele migrar a las costas de Baja California Sur y cuya población se ha reducido de 27.000 a 13.000 ejemplares estimados en 2025, considerado el número más bajo desde 1970.
2: En 1972, el pescador mexicano Francisco Mayoral González salió a navegar a la laguna de San Ignacio, ubicada en Baja California Sur. Lo que pareció ser el inicio de una jornada laboral cotidiana para Pacheco, o Pachico, como también era conocido, quedaría en el recuerdo, ya que ese día viviría un evento que marcaría su vida: tener un acercamiento con una ballena gris. En ese tiempo, la especie era considerada como un animal peligroso, tanto que las y los surcalifornianos la llamaban pez diablo. Para 1988, el panorama cambiaría, pues la laguna de San Ignacio pasó a formar parte de la reserva de la biosfera El Vizcaíno, con el objetivo de proteger uno de los lugares donde las ballenas podían pasar el invierno y parir a sus crías. A pesar de la importancia de este territorio, a finales de los 2000, la exportadora de sal S.A. buscaba impulsar el proyecto Salitrales de San Ignacio, que tenía el objetivo de construir la salinera más grande del mundo y, con ello, ponía en riesgo el ecosistema mexicano y, por lo tanto, a las ballenas grises.
3: Sin embargo, un grupo conformado por sociedad civil, servidores públicos y activistas ambientales detuvieron el plan.
2: ¿Cómo una comunidad costera pudo hacerle frente a una iniciativa promovida por la empresa que en ese momento correspondía en parte a la compañía japonesa con presencia mundial Mitsubishi? Esta historia la cuenta el documental El Camino de la Ballena, dirigido por Franco Campos López Bellunes y narrado en voz de la activista climática mexiquense Xille Bastida.
4: La importancia que tiene estos salitrales durante todo el año, durante la seca, toda esta planicie está capturando, está recibiendo materia orgánica muy diversa, que cuando llueve acarrea toda la vida, hay como una fertilización. Es cuando tenemos camarón, cuando el callo de hacha con las almejas, entonces hay mucha comida y todas las especies, se incrementa la productividad en esos periodos.
5: Querían poner las bombas de extracción de mar aquí enfrente, pero se iban a llevar las larvas. Y el otro miedo era este: siguiendo esta cuenca aquí, esta parte de la costa, llegaríamos a un campo pesquero que se llama Punta Briojos. Querían hacer un muelle de 3 kilómetros de largo para poder que llegara el barco grande a cargar la sal. Pero, ¿qué pasa con las ballenas? Las ballenas fueron el hermano mayor que sirvió como especie carismática que atrajo la atención del mundo para que pusieran la atención en estos detalles.
6: Un proyecto como este dividiría la propiedad entre la empresa Mitsubishi de Japón, dándoles el 49% de la propiedad, y el gobierno mexicano, dándoles el 51% de la propiedad. No es fácil entender cómo los gobiernos de Japón y México decidieron unirse para darle forma a este acuerdo, que involucraría la extracción de agua de las últimas 3 zonas de crianza que le quedan a la ballena gris del Pacífico.
2: A lo largo de casi 2 horas, El Camino de la Ballena comparte con el público cómo pueden impulsarse alianzas que permitan el cuidado del medio ambiente, logrando que la diferencia de países, los idiomas
3: y los alcances mediáticos sean convertidos en puntos a favor para replicar un mensaje.
2: Es así como, con la participación de Julia Carabias Lillo, bióloga, investigadora y exservidora pública mexicana, Jared Blumenfeld es director de protección de hábitat del Fondo Internacional para el Bienestar Animal.

0: e incluso el actor estadounidense Pierce Brosnan muestran a la audiencia que la organización colectiva también puede mover e incluso más que una empresa.
1: La diferencia entre Guerrero Negro y La Laguna de San Ignacio es que Guerrero Negro tienes grúas, máquinas, lagunas de inundación, intervención humana por todos lados, se desarrolló un pueblo muy grande.
2: Laguna de San Ignacio era diferente. Allí los pescadores habían aprendido a vivir en armonía con un vasto ecosistema. Habían luchado para proteger la zona del extractivismo, creando sistemas económicos alternativos. Preferían la pesca artesanal, el ecoturismo en torno al avistamiento de ballenas y la protección de los manglares a cualquier gran empresa que les prometiera riquezas.
0: El camino de la ballena también permite conocer cómo este enorme cetáceo no solo es una especie que puede verse en territorio mexicano, sino cómo su vida transcurre en un ir y venir desde la laguna de San Ignacio, Baja California Sur, hasta Punta Barrow, un cabo del Océano Ártico localizado en la costa de Alaska, lo que significa y representa el balance de otras formas de vida.
2: Compartir este mundo con este majestuoso gigante gris te da una perspectiva que no se trata solo de nuestro pueblo o nuestro país, sino también del tiempo en el que habitamos y el legado que estamos dejando a las generaciones futuras. Cuando más pienso en este futuro imaginado, uno de coexistencia, más me pregunto, ¿cuál es la historia de la ballena gris hoy en día? ¿Qué sucede cuando se va de la laguna? ¿A dónde va y a qué se enfrenta? En este momento decidí seguir su ruta migratoria hacia el norte. Quiero descubrir cuál es el mensaje que tiene para nosotros.
0: Recientemente, en entrevista para Uniradio, la activista mexiquense de ascendencia otomí tolteca, Xiye Bastida, compartió que con esta pieza audiovisual se busca comunicar la posibilidad de parar proyectos extractivistas que amenazan a la ballena gris, como es el caso del actual proyecto megaterminal Golden Pass en Texas, que planea transportar gas natural licuado.
2: Hace mil veces el tamaño de la laguna y está siendo amenazado por el desarrollo de terminales de gas natural licuado y por los megabuques que transportarían este gas fósil de Texas al mercado asiático. El Golfo es conocido como el acuario del mundo. Hay que asegurarnos de que siga así para futuras generaciones. Es nuestro gas o gas. Únete para proteger el camino de la ballena.
0: En el documental El Camino de la Ballena, Xiye Bastida comparte que estas historias también nos pueden ayudar a replicar la esperanza, la unión y la fuerza hacia otros territorios, como las ciénegas del río Lerma en el Estado de México. Es así como con todos estos elementos históricos, narrativos y visuales, El Camino de la Ballena se presenta como un documental donde las personas, además de aprender, pueden encontrar esperanza sobre el cuidado de la vida que todos los días nos acompaña. Desde la Universidad Autónoma del Estado de México, Saraí Gutiérrez.
3: Bueno, y ahora le comparto que durante un foro, expertos analizaron los retos de la educación ambiental y la importancia de implementar esta asignatura en todos los niveles educativos.
4: México fue sede de la tercera conferencia internacional sobre educación en cambio climático, la cual se llevó a cabo en el Tecnológico de Monterrey.
5: Organizada por distintos expertos, organismos e instituciones dedicadas al estudio y enseñanza de las situaciones ambientales actuales, contó con participaciones distinguibles en torno al tema, como el subsecretario de Desarrollo Sostenible y Economía Circular de la Secretaría de Medio Ambiente y Recursos Naturales, José Luis Samaniego Leiva, quien durante su participación habló acerca de una falta de incentivos para la atención del cambio climático, así como de la propuesta de incrementar el presupuesto público a sectores que se enfocan en reducir el daño ambiental.
6: A veces falta el financiamiento y a veces se usa mal el financiamiento. Ejemplos de falta de financiamiento que se usa bien es este esfuerzo en el que está metido México por avanzar rápidamente en la penetración de energías renovables. Ahí el gobierno, CENER, la Comisión Federal de Electricidad se están gastando todo lo que tienen para poder introducir en la matriz energética más cantidad de renovables. Se está usando bien.

0: la agencia de ferrocarriles se está gastando todo lo que tiene para poder expandir, modernizar y meter locomotoras híbridas en una red de kilómetros de 3.000 vías férreas en el país. Se está gastando bien. Un ejemplo donde no se está gastando bien es, por ejemplo, en la inversión en la industria automotriz. ¿Sí? Hay una disputa con los reguladores mexicanos para poder mantener las flotas tal y como están hoy, ¿sí? Y retrasar lo más que se puede en México el cambio tecnológico, de modo que no tengas una gran penetración de las fábricas occidentales, digamos las europeas y las norteamericanas, en la producción de vehículos eléctricos e híbridos baratos. Y por supuesto se los va a acabar comiendo la oferta china.
1: Por su parte, Dijan Sadadu, jefe de Relaciones Internacionales de la Oficina de Educación Climática, expuso en conferencia magistral la brecha entre la demanda y la implementación de la educación climática, ya que aunque a nivel global el 95% de los docentes considera importante enseñar sobre el cambio climático, únicamente el 2% de las escuelas lo incorpora de manera efectiva.
2: Aunque mucho mundo habla de la educación al cambio climático, lo que vemos todavía después de 6 años trabajando en terreno, en contexto, es que sigue habiendo muy poca implementación en el aula, en los sistemas de educación al cambio climático. Algunas razones para esto, la primera es que hay muy baja integración del tema en los programas escolares alrededor del mundo. Simplemente esa es la primera razón. El docente tiene mucho que hacer, si no tiene una línea que dice que tiene que hacer eso, pues no es que no lo quiera hacer, es que va a tener que priorizar otras cosas. Un punto muy importante es que la mayoría de ustedes docente cree que es fundamental y es importante enseñar sobre el cambio climático. Tercer punto es que menos del 30% de estos docentes se dice con la capacidad, con los conocimientos para enseñar cambio climático. Y aquí está nuestra segunda brecha. Yo quiero, pero no sé cómo. Y vemos finalmente que solo el 2% de las escuelas que se llaman verde, que se denominan verde, que tienen algún label verde, dentro de este verde tratan de cambio climático. Vemos que la educación medioambiental tiene más de 50% de algún tipo de focus en los programas escolares. La sustentabilidad, que es una palabra muy buzz, que se escucha en todas partes, está también muy presente en esos programas. Sin embargo, el cambio climático es algo que todavía falta que se incluya con poco foco en los programas escolares.
1: Entre la propuesta y participación, la conferencia destacó mayormente la posición en México sobre la educación climática, ya que la importancia de integrar esta asignatura en todos los niveles educativos es ahora considerada como una estrategia relevante para una próxima transformación social, así como para atender la crisis ambiental global. En México, la mayoría de la población percibe una amenaza climática que pudiera ocasionar consecuencias a largo plazo. Situaciones como sequías o tormentas extremas son algunos de los efectos que se han manifestado gradualmente a causa del cambio climático. La enseñanza se perfila hoy en día como la herramienta definitiva para entender los riesgos del entorno. No se trata solo de informar, sino de preparar a la sociedad para que pueda mitigar los impactos ambientales, por lo que el reto es reducir la distancia entre la investigación científica y su aplicación en el ámbito educativo.

0: Bueno, y ahora le comparto que el gobierno del Estado de México, a través de Protección Civil, se suma a las estrategias nacionales de prevención, monitoreo y alertamiento temprano que impulsa la Coordinación Nacional de Protección Civil del Gobierno de México ante la próxima temporada de lluvias y ciclones. Tras asistir a la reunión nacional Temporada de Lluvias y Ciclones Tropicales 2026 en Veracruz, Adrián Hernández Romero, coordinador general de Protección Civil, informó que el gobierno mexiquense ya impulsa acciones preventivas. Precisó que estas se enfocan en la identificación de zonas de riesgo, el monitoreo permanente de las condiciones meteorológicas y la coordinación con autoridades municipales con el objetivo de reducir afectaciones por lluvias intensas, inundaciones y deslizamientos. De acuerdo con el pronóstico presentado durante el encuentro nacional, se prevé una temporada con actividad relevante en el Pacífico, lo que refuerza la necesidad de mantener vigilancia permanente y medidas preventivas en el territorio nacional. El gobierno que encabeza la maestra Delfina Gómez Álvarez refrenda su compromiso de trabajar de manera permanente entre los tres órdenes de gobierno para salvaguardar la vida, la integridad y el patrimonio de la población mexiquense.
1: ¿Sabías que algunas especies de animales, así como de plantas,
2: son consideradas como invasoras debido a que ponen en riesgo la biodiversidad endémica? Estas especies pueden provocar impactos ecológicos y económicos significativos si no se detectan a tiempo. Por ello, un estudio desarrollado por la Universidad Politécnica de Valencia ha advertido de la necesidad de implementar medidas de gestión del paisaje para frenar la expansión de las especies invasoras. El trabajo analiza cómo el abandono de las tierras agrícolas en España propició el nacimiento de plantas invasoras que ha favorecido la proliferación de un ave exótica de origen africano, que se ha expandido en gran parte de la península ibérica. De acuerdo con la investigación, la introducción de especies exóticas es una de las principales amenazas para la biodiversidad a escala global. La especie detectada en dicha región tiene una notable capacidad de adaptación a los paisajes humanizados, especialmente en campos agrícolas abandonados, donde se alimenta de semillas tanto nativas como exóticas. Los resultados de la investigación revelan también que la presencia de esta especie está asociada con dos de las plantas invasoras más extendidas alrededor del mundo, el plumero argentino y la caña común, las cuales proporcionan refugio y alimento a través de sus semillas. El estudio analizó la distribución espacial y la interacción de esta ave no nativa, introducida como animal de compañía y que, mediante su escape, se ha expandido a través de la península ibérica, lo que representa un gran potencial de colonización por su adaptación a una diversidad de hábitats. ¿Qué opinas de las especies invasoras?
3: Bocetos, pinturas y piezas menos conocidas conforman la exposición Relatos Modernos, obras emblemáticas de la colección Yelman Santander. La muestra se presenta en el Museo de Arte Moderno hasta el próximo 17 de mayo y reúne 68 piezas clave del arte mexicano del siglo XX, incluyendo 10 óleos de Frida Kahlo y obras de Diego Rivera, tras 20 años sin exhibirse en México. La muestra destaca por reunir 27 obras con declaratoria del monumento artístico, incluyendo piezas de Kahlo, Rivera, Rufino Tamayo, María Izquierdo y José Clemente Orozco. Se estructura en cuatro núcleos que abordan la construcción de la identidad nacional, las vanguardias, el retrato y la relación entre el orden y el caos.
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0: Seis de la tarde con 31 minutos. Estamos de regreso en Criterio Noticias. Le agradezco que se mantenga en sintonía con nosotros y les invitamos a mantenerse en contacto a través del número en cabina 722-270-5991 o vía WhatsApp al 722-649-7247. Además, recuerde seguirnos en nuestras cuentas de X como @criterio997fm y en @uniradio997fm.
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0: Bueno, y en el marco del Día del Trabajo que se celebra este primero de mayo, el gobierno federal destacó los avances en materia laboral en el país durante los últimos años. El secretario del Trabajo y Protección Social, Marat Bolaños, destacó que se ha logrado revertir el deterioro de las condiciones de la clase trabajadora y subrayó los incrementos salariales en términos reales que permitieron que 6.6 millones de personas salieran de la pobreza. Detalló las reformas impulsadas con el objetivo de mejorar las condiciones laborales, entre ellas la disminución de 48 a 40 horas de la jornada laboral.
24: Hoy, primero de mayo de 2026, tenemos avances concretos que darle al pueblo de México. Se realizó la reforma para dotar de seguridad social a las y los trabajadores de plataformas digitales, otorgando derechos a más de 1.3 millones de personas conductoras o repartidoras, quienes cuentan ahora con la protección contra accidentes durante su jornada laboral. Por otra parte, la reducción de la jornada laboral de 48 a 40 horas semanales marca un nuevo capítulo de transformación y paga una deuda histórica con las y los trabajadores. A partir de hoy iniciamos su implementación al prepararnos para la primera reducción de 2 horas en un proceso gradual, ordenado y basado en el diálogo social. A estos logros debemos sumar la atención a un sector históricamente marginado, los trabajadores del campo. Hemos impulsado el certificado laboral para la exportación. A ello se suma el Centro de Atención Integral de Trabajadores Agrícolas, establecido para los jornaleros de Valle de San Quintín, en Baja California.
0: La representante de la Confederación Auténtica de Trabajadores de la República Mexicana, María de Jesús Rodríguez Vázquez, reconoció el impulso y la aprobación de la reforma que redujo la jornada laboral de 48 a 40 horas, calificándola como una de las más importantes de las últimas décadas. Sin embargo, pidió que venga acompañada de una reforma fiscal que permita a la clase trabajadora recibir un mayor ingreso neto.
25: Le queremos pedir que esta gran reforma que hubo venga aparejada con otra gran reforma, que es la fiscal, para que los trabajadores de México puedan ver reflejado su salario de manera más directa en sus bolsillos. Para esto, ojalá prestaciones como horas extras, como aguinaldo, como el PTU, y créame que los trabajadores se lo van a agradecer infinitamente. Como mujer sindicalista, también quiero agradecer y destacar el avance que hemos tenido en la representatividad con la equidad y cuota de género, la cual ha sido notoria según datos del Registro Federal de Conciliación y Registro Laboral.
0: Por su parte, la presidenta Claudia Sheinbaum enumeró los logros conseguidos en la materia, entre ellos la igualdad sustantiva para las mujeres trabajadoras de México y la firma del acuerdo constitucional para la reducción de la jornada laboral.
1: Se han mencionado aquí algunas de los grandes cambios, de las transformaciones profundas que ha representado la transformación para las y los trabajadores. Menciono algunas de ellas y algunas que corresponden a nuestro gobierno. Aumento al salario mínimo 154% en términos reales, del 2018 al 2026. Desaparición del outsourcing, que impedía que los trabajadores tuvieran todos sus derechos. Tercero, mejora en las pensiones al disminuir las comisiones y la reforma que se hizo con el presidente Andrés Manuel López Obrador. Cuarto, justicia laboral. Cambió por completo la justicia laboral. Cinco.

0: democracia sindical. Importante para las mujeres trabajadoras, en la Constitución quedó establecido claramente que a trabajo igual, salario igual, igualdad sustantiva para las mujeres trabajadoras de México. Y el día de hoy vamos a firmar ya el acuerdo constitucional de la jornada de 40 horas.
1: En otros temas, le informo que el canciller Roberto Velasco Álvarez y el secretario general de la Organización de Estados Americanos, Albert Rahmdin, conversaron sobre los desafíos que enfrenta el multilateralismo en el hemisferio. En un breve mensaje en redes sociales, la Cancillería informó que se trató de un diálogo constructivo en el que compartieron perspectivas sobre los desafíos actuales que enfrenta el multilateralismo regional y la manera en que ambas partes pueden aportar en la construcción de la paz, fortalecer la integración hemisférica y estrechar la cooperación en el continente americano. Por su lado, el secretario general de la OEA apuntó que se trató de un intercambio productivo sobre los desafíos clave que enfrenta la región.
2: El Congreso del Estado de México aprobó un dictamen para establecer una regulación en el uso de dispositivos electrónicos en las aulas, que fija límites claros para el uso de teléfonos celulares en educación básica, con el objetivo de reducir distracciones y reforzar el aprovechamiento académico de las y los estudiantes. La secretaria de Turismo Federal, Josefina Rodríguez Zamora, informó que México contará con 20 nuevas rutas aéreas hacia distintos destinos turísticos del país, como parte de la estrategia para fortalecer la conectividad de cara al Mundial de Fútbol 2026. En Estados Unidos, el Pentágono anunció acuerdos con empresas líderes en inteligencia artificial, entre ellas SpaceX, Google, Microsoft y Amazon Web Services, para implementar su tecnología en sistemas militares clasificados del Departamento de Defensa.
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1: Seis de la tarde con 38 minutos. Vamos ahora con información de interés local. Le comparto que la presidenta Claudia Sheinbaum Pardo visitó este jueves las obras del túnel Churubusco-Xochiaca, una de las obras magnas para evitar inundaciones en el oriente del Valle de México. En el municipio mexiquense de Nezahualcóyotl y acompañada de la gobernadora Delfina Gómez Álvarez y el presidente de esa demarcación, Adolfo Cerqueda Rebollo, así como del director general de la Comisión Nacional del Agua, Efraín Morales, la jefa del Ejecutivo Federal destacó que este proyecto beneficiará a municipios como Nezahualcóyotl y Los Reyes La Paz, así como a la Alcaldía Iztapalapa y a instalaciones del metro para desalojar el agua y evitar que se inunde. Bueno, y ahora le informo que ProBosque reportó una disminución significativa en los incendios forestales durante 2026, con una reducción de 50% respecto al año anterior, atribuida tanto a las lluvias recientes como al fortalecimiento de acciones preventivas. Entre estas medidas destacan la ampliación de brechas cortafuego, capacitaciones, mantenimiento de caminos y la coordinación mediante comités locales, lo que ha permitido contener el impacto, especialmente en zonas boscosas.
2: Las precipitaciones registradas en las últimas semanas, así como los trabajos que ha realizado la Protectora de Bosques del Estado de México, han derivado en una reducción de 50% de incendios en territorio estatal, en comparación con 2025. Así lo explicó el director general de ProBosque, Alejandro Santiago Sánchez Vélez. El funcionario detalló que para prevenir dichos eventos, se rebasó la meta de la implementación de brechas cortafuegos con más de 900 kilómetros, que sumados a líneas negras, capacitación a brigadistas o el impulso de iniciativas como mantenimiento de caminos forestales permitieron reducir los incendios en las zonas boscosas del territorio estatal.
4: La precipitación nos ha apoyado, ha sido benéfica, pero los trabajos de prevención y todo lo que se impulsó en actividades como fueron la instalación de los comités municipales y regionales, pues también han estado operando. Es un gusto decirles que tenemos a esta fecha 50%.

0: Vigilando y estando atentos para continuar con esta capacidad de respuesta que hemos tenido.
1: De acuerdo al sitio web de la Protectora de Bosques del Estado de México, durante la presente temporada 2026, en el mes de marzo se registraron 167 incendios forestales, afectando una superficie de 2.151.30 hectáreas. Asimismo, se realizaron 86.02 hectáreas de quema controlada. De igual manera, Sánchez Vélez explicó que de las más de 19.000 hectáreas afectadas en el año, en total, más del 90% han sido de pastizales y zonas marginadas.
0: Afectadas a esta fecha 19.829 hectáreas. Para el año, eso fue 2024. 2025, 9.706 y ahora 4.769. Pero lo más importante es que casi no tenemos afectaciones arbolado maduro. Estas 4.937 hectáreas corresponden en un 93% a pastizales y a zonas marginadas.
1: De acuerdo a ProBosque, el 24% de los incendios forestales son provocados de forma intencional, el 18% por actividades agrícolas y el 15% por otras causas como fogatas, colillas de cigarros, cazadores, quema de basureros, entre otras. Ante este panorama, exhortaron a la población a reportar incendios forestales
2: a los teléfonos 911 y 800-590-1700.
1: Desde la Universidad Autónoma del Estado de México, Oscar Villa.
3: Bueno, y ahora le comparto que para promocionar el turismo, la riqueza cultural, artesanal y posicionar a la capital mexiquense como una marca ciudad, el alcalde Ricardo Moreno lanzó la estrategia Visitoluca, que ofrece información de actividades deportivas, culturales, de ocio, gastronómicas y rutas para llegar a los diversos eventos. Durante su conferencia a la toluqueña, el presidente municipal señaló que con esta estrategia se fortalecen todas las cadenas productivas y comerciales, la derrama económica, así como beneficios para la ciudadanía, por lo que invitó a acceder a la página www.visitoluca.com, cuyo contenido está disponible en español e inglés para conocer fácilmente los datos que les permitan llegar al municipio y sus delegaciones. Por su parte, la directora general de Educación, Cultura y Turismo, Victoria Sánchez, destacó la importancia de esta aplicación Visitoluca al tiempo de invitar a las mamás toluqueñas a disfrutar de las actividades culturales que impulsa el gobierno municipal, así como el concierto de Amor Eterno de la Orquesta Filarmónica de Toluca.
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3: Bueno, y ahora le comparto información internacional. El presidente de Estados Unidos, Donald Trump, ordenó este viernes imponer nuevas sanciones destinadas al gobierno de Cuba, que este primero de mayo convocó a una manifestación para defender la patria y denunciar las amenazas de agresión militar estadounidense. El presidente de Estados Unidos considera que la isla comunista, ubicada a 150 kilómetros de la costa de Florida, sigue representando una amenaza extraordinaria para la seguridad nacional de Estados Unidos. Estas nuevas sanciones, detalladas en un decreto presidencial y destinadas a aumentar la presión sobre La Habana en medio de su crisis económica, se dirigen específicamente a los bancos extranjeros que colaboran con el gobierno cubano e imponen restricciones migratorias. En este decreto, Trump impone sanciones a personas y entidades involucradas en los sectores energético, minero y otros de la isla, así como a cualquier persona declarada culpable de graves violaciones de los derechos humanos. Además del embargo vigente desde 1962, Washington impuso en enero pasado un bloqueo petrolero a Cuba, permitiendo la entrada al país únicamente a un buque cargado con crudo ruso. El anuncio de estas nuevas sanciones se produce precisamente en el Día de los Trabajadores, una jornada que Cuba celebró con un desfile frente a la embajada estadounidense en La Habana, al que asistieron el líder revolucionario Raúl Castro y el presidente Miguel Díaz-Canel.
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3: Seis de la tarde con 45 minutos. Bueno, pues ahora le comparto el comentario de Sebastián Herrera Hinojosa, quien nos habla en su columna Anagnórisis Musical sobre la obertura de las bodas de Fígaro de Mozart, la primera de las tres grandes óperas que Mozart creó junto al libretista Lorenzo da Ponte.
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musical. El día de hoy hablaremos de las bodas de Fígaro de Mozart. ¿Qué tal, querida y respetada audiencia de Anagnórisis Musical? Les saluda Sebastián Herrera Hinojosa. Y el día de hoy hablaremos de las bodas de Fígaro de Wolfgang Amadeus Mozart, en particular de la obertura. Las bodas de Fígaro, o como su nombre original, Le Nozze di Figaro, es la primera de la trilogía de óperas emblemáticas de Mozart y el libretista Dapont, junto con Don Giovanni y Così fan tutte, es decir, las otras dos óperas. El libreto de Dapont se basa en la obra de teatro La Folie Jeunée o Le Mariage de Fígaro del dramaturgo francés Pierre-Augustin Caron de Beauchemin. La obra fue considerada escandalosa en su época debido a su crítica política de los excesos de la aristocracia y su naturaleza abiertamente provocativa. Dapont eliminó gran parte de la crítica política, suavizó las partes más atrevidas y aceleró el ritmo de la acción para la ópera de Mozart. La obra se estrenó un día de hoy, pero de 1786, primero de mayo de 1786, en el Burgtheater de Viena, con Mozart como director. Tuvo éxito en Viena, pero en menor medida que cuando Mozart la llevó a Praga en 1787, escribió: aquí el único tema de conversación es Fígaro. Fígaro no se toca, canta ni silba nada más que Fígaro. Nadie va a ninguna ópera más que Fígaro, Fígaro, Fígaro por siempre. La obertura, si bien no contiene ninguno de los temas melódicos de la ópera, establece el tono y el ritmo de la acción que seguirá. Comienza con rápidas semicorcheas en las cuerdas y el fagot, creando un ritmo frenético que se mantiene a lo largo de toda la ópera. Incluso el tema lírico contrastante de la obertura tiene un aire impetuoso, sin pausa alguna, sino siempre avanzando hacia su alegre conclusión. Escuchemos esta versión de la Scottish Chamber Orchestra, dirigida por Christian Baldini. Para aquellos que somos fans de procrastinar las cosas, recordemos que la obertura fue escrita por Mozart 2 días antes de su estreno en Viena. Entonces los dejamos aquí con esta grabación para que, si tienen algún proyecto atorado, se inspiren en sacar las cosas hacia adelante.

Muchas gracias por acompañarnos el día de hoy en esta entrega de Anagnórisis Musical. Les ha hablado Sebastián Herrera Hinojosa, quien se despide.

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1: Seis de la tarde con 52 minutos. Es momento de conocer lo que sucede en el ámbito deportivo con Diego Sánchez.
2: ¿Qué tal, amigos de Criterio Noticias? Les saluda Diego Sánchez. Momento de platicar, de hacer un breve recorrido por el mundo deportivo de este viernes y todo lo que vendrá para el fin de semana, arrancando con información del fútbol mexicano, porque este fin de semana se llevarán a cabo los primeros capítulos de los cuartos de final. El más importante, al menos para esta zona, será observar el rendimiento del Club Deportivo Toluca por primera vez desde que Antonio "El Turco" Mohamed es estratega de los Diablos Rojos, que el cuadro bicampeón del fútbol mexicano tendrá que salir a finiquitar una eliminatoria, algo nunca antes visto durante este proceso, y con dos temas relevantes a considerar. La primera, que ya no estarán disponibles Alexis Vega ni Jesús Gallardo por el tema de las vacaciones y el reglamento que se estipuló previamente antes de la Copa del Mundo. Y la segunda, que Toluca tiene otro capítulo importante en su historia reciente el próximo miércoles a las 7:30 de la noche, una desventaja de 2-1 frente a LAFC, lo cual abre el abanico de preguntas y de interrogantes. La primera, ¿el Turco Mohamed utilizará al cuadro estelar? ¿No se guardará nada tratando de elevar las posibilidades de conseguir el boleto a semifinales con una victoria relativamente cómoda en el infierno ante un rival peligroso como lo son los Tuzos del Pachuca, con muchas variantes y dinámica, el equilibrio perfecto entre el talento joven que sale de la cantera y los jugadores experimentados que aportan liderazgo y tranquilidad en los momentos de presión? ¿O si mantendrá la misma inercia con la que cerró la temporada regular, dándole oportunidad al cuadro B, a ciertos elementos que no le han llenado el ojo para ganarse un puesto titular en los grandes escenarios? Por ahí vimos los destellos de calidad de Sebastián Córdoba en el último partido frente a León, que detectó sensaciones positivas para darle más minutos en esta clase de enfrentamientos, lo que te puede aportar Jorge Díaz-Páez como un jugador híbrido entre enganche, media punta y centro delantero, aunque aún así no ha tenido tanta actividad como se esperaba después de esa actuación brillante que tuvo ante las Chivas Rayadas del Guadalajara el pasado 28 de febrero. En otro de los enfrentamientos, el clásico capitalino, el Club América, que llega herido de muerte por haber clasificado de último momento a la fiesta grande como el octavo sitio de la clasificación, se estará enfrentando en el Estadio Banorte a los Pumas de la UNAM, el flamante superlíder de la competencia, que nadie se esperaba que tuvieran un camino tan regular, tan consistente en el segundo torneo de Efraín Juárez, incrustando piezas fundamentales como la renovación de Keylor Navas, lo que te aporta en medio campo el talento del Coco Carrasquilla y la llegada de dos delanteros de peso que se adaptaron de inmediato a las condiciones que piden en el Pedregal, Robert Morales y Juninho Vieira. También Cruz Azul, con esa última victoria en el debut como técnico interino de Joel Wiki, libraron algunas piedras pesadas en el camino y se estarán enfrentando en teoría al rival más débil de esta competencia por el título, a los rojinegros del Atlas, que sabemos que pregonan más el tema del orden y los latigazos largos bajo las órdenes de Diego Coca. También la Chivas Rayadas del Guadalajara, quienes perdieron en la última jornada esa etiqueta de superlíderes, estarán enfrentando un cuadro de Tigres que viene bien anímicamente después de doblegar fuera de casa a Nashville y de encaminar prácticamente la serie a su favor en la CONCACAF Champions Cup. Esos son los partidos de los cuartos de final que tenemos para esta semana. En el tema de la Liga MX femenil, las Diablas Rojas del Toluca hicieron y concretaron un hecho histórico. Después de una sequía larguísima de 8 años, pueden decir que finalmente encontraron la llave, encontraron las herramientas, encontraron la magia, tácticamente hablando, para vencer a las Amazonas de Monterrey. Todo esto

0: En el primer capítulo de los cuartos de final, en donde Tigres se fue al frente en el marcador en la última jugada del primer tiempo, una acción que se desarrolló por el costado izquierdo, un centro que termina contactando en una jugadora del Deportivo Toluca, ese balón se eleva y Diana Ordóñez aparece libre sobre la línea de meta para solamente tocar, empujar el esférico y convertir el primer tanto del partido. Después, en una ráfaga de cambios y de modificaciones, Faustín Robert se combina perfectamente con Eugenie Lesomeg, un centro colocado al corazón del área, movimiento de ruptura por parte de la goleadora de Toluca, cabezazo al segundo palo y así se igualaban las acciones. Y cuando todo parecía indicar que nos íbamos a ir con un empate que beneficiaba totalmente al cuadro regiomontano, Faustín Robert apareció con un zapato de larga distancia para doblarle las manos a la arquera de Tigres y con esto decretar cifras definitivas, aunque la última acción también estuvo llena de polémica y de drama, porque Jennifer Hermoso desde el manchón penal perdió la posibilidad de empatar este juego. Valeria Martínez adivinó hacia dónde iba a mandar ese balón y únicamente tuvo que rechazarlo. También en la conferencia de prensa tuvimos un momento que dejó en shock a todos los que estábamos cubriendo ese partido, porque Patrice Blair anunció que una vez que termine la participación de las Diablas Rojas en esta pelea por el título, ya sea en cuartos de final, semifinales o alzando la copa, no seguir al frente de las Diablas Rojas como técnico de esta institución. Hasta acá la información del mundo deportivo, particularmente del fútbol. Regreso con ustedes al estudio de Criterio Noticias.
1: Muchas gracias a Diego Sánchez por este reporte de la información deportiva. Son las 6 de la tarde con 58 minutos. Yo soy Rubí Ávila. Le agradezco su compañía durante esta tarde y le aconsejo, le recomiendo que se quede en la sintonía de Uniradio 99.7 FM. Que pase un excelente fin de semana.
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Ya es viernes por la noche, ya saben que aquí toca que escuchemos funk, R&B y soul. Bienvenidos a Pantera, soy Arlet Rodríguez Peña. Y vaya manera de iniciar el programa, y por supuesto tenía que empezar con mucho soul y mucho romance. Iniciamos con un track que se llama All Along I've Loved You, que es como en todo este tiempo te he amado, de Tony Ashley and the Delicates. Esta banda que si bien no alcanzó una popularidad exorbitante como muchas otras sí, aquí la retomamos para que esos cariñitos y ronroneos del amor nos lleguen al oído. Y por supuesto, si empezamos con romance, lo más prudente es que continuemos en esta línea. Hemos hablado acerca de una estadounidense que podía tener la capacidad de gritar hasta el delirio y que sonaba casi como un poquito ad hoc al timbre de una cantante afroamericana que también por ahí tenía ascendencia italiana. Nos referimos a esta Timi Juro. Y hemos comentado ya en otras emisiones de Pantera que acá nos gusta un montón, sí por esa capacidad interpretativa que tenía, pero también la emotividad que ella era capaz de penetrar y de también de contagiar en cada una de las canciones que ella grababa. Y por eso es que vamos a escuchar dos tracks de ella, uno que fue estrenado en 1961 y otro en 1963. Vamos a escuchar All My Love Belongs to You y Make the World Go Away. Si por ahí tienen a su persona amada cerca, abrácenla y disfruten estos dos tracks. Ya saben, espero sus mensajes a 7226 49 7247 y aquí tienen un poco de Timi Juro.

tuvimos estas dos canciones de Timmy Yuro, repetimos el nombre para que las coloquen en sus playlists, All My Love Belongs to You y Make the World Go Away. Y ahora vamos a pasar a una canción de 1971 y que pertenece a la disquera Soul Bile Production. Esto se titula Don't Leave Me, Baby, de una agrupación titulada Ray Gant and Arabian Nights. Disfrútenla y ahora volvemos.

Pues ahí tuvimos Don't Leave Me Baby de Ray Gant and Arabian Nights. Y yo sé, ya sé que seguramente quieren una música un tanto más movida, quieren más ritmo, poco a poco llegaremos a esa parte. Pero hay algo en el halo nocturno que siempre invita a las baladas y que invita al soul. Por eso es que vamos a meter una balada más y dejaremos que la voz de Iron Joe Harris, con este sencillo que grabó para Cash Label, toque sus fibras más sensibles. Vamos a escuchar esto que se grabó en los 60, que se llama Everybody Ain't the Same. Y en cuanto acabe, escucharemos a una agrupación llamada Signs of the Time con un track titulado I Think of You. Ahora volvemos, disfruten.

Ahora sí, que llegue el ritmo. Vamos a escuchar a Robert Ward and the Ohio Untouchable. Ellos en muchas medidas coquetearon con el blues, con el funk, y lo que lograron con su música fue generar toda una explosión que logró posicionarse por encima de Wilson Pickett en los charts. Así que ya se imaginarán el tipo de calidad musical que ellos manejaban. Y llamaron lo suficientemente la atención para que James Brown incluso los invitara a ser sus teloneros, cosa a la que se dedicaron una época hasta que renunciaron porque cuentan, imagínense, que el padrino del soul pagaba mal a los músicos, así que eventualmente dijeron, por mucho James Brown que seas, no vamos a malbaratar nuestro trabajo nada más para tener un poquito de reflector. Vamos a escuchar esto de ellos que se llama Something for Nothing, y ahora volvemos con más aquí en Pantera.

Ya saben que aquí las rarezas son de las cosas que más nos gustan, así que vamos a escuchar a Dyke and the Blazers, que fue un afamado proyecto y que fue considerado en su momento el único acto funk que brilló junto a James Brown durante los 60 y la década siguiente. Vamos a escuchar de ellos una canción que se llama Black Boy from the Ghetto. Vamos a ir a un corte de estación después de esto, pero no se despeguen, ahora volvemos, quédense aquí en Pantera.

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Muchas gracias por continuar con nosotros aquí en Pantera. Estamos escuchando, ya lo saben, mucho soul. También nos fuimos con un poco de funk antes de despedir el primer bloque. Y acabamos de iniciar con Doo-Wop. Lo primero que escuchamos fue de The Elegants, una canción que se llama Please Believe Me. Y lo segundo fue de The Channels, una canción que se titula Bye Bye Baby. Estas fueron estrenadas en 1958 y 1956 respectivamente. Y ahorita que ya estamos en los 50, pues vamos a intentar hacer un símil del bloque 1. Iniciamos con romance y mantuvimos el romance un rato, así que acá haremos lo mismo, pero con unos pioneros del R&B, me refiero a los Clovers. Vamos a suspirar con esto que se llama Wrapped Up in My Dreams y ahora volvemos.

Creo que siempre ha habido un fenómeno bien interesante en donde muchas veces alcanza ni siquiera tanta popularidad en América Latina, incluso no siempre en Europa, pero algo sucede, una magia extraña donde creo que en este afán de abrazar Occidente hay una recepción tremendamente buena de la música estadounidense en Japón. Y esto fue justo algo que sucedió con The Five Satins. Vamos a disfrutar un poco de Romance titulado In the Still of the Night, y que, por cierto, resultó ser la canción más emblemática de este proyecto. Ahora volvemos.

Ahora sí que llegue el funk. ¿Qué les parece? Vamos a escuchar o iniciar, mejor dicho, este bloque de funk con Gene Knight. Esto se llama Mr. Big Stuff. Fue una canción de 1971 lanzada a través de Fantasy Records y hoy la trajimos para que se pongan a mover el cuerpo. Aquí la tienen, disfrútenla. Ahora volvemos.

Ya sé que ya escuchamos hace un rato a Robert Ward and the Ohio Untouchables, pero creo que esta canción va a valer la pena para que este ritmo se mantenga, porque créanme que la guitarra suena fenomenal. Me refiero a la canción Let's Kiss and Make Up. Vamos a escucharla.

Y también para que el funk continúe en esta noche, vamos a regresar a la banda con la que terminamos el bloque anterior. Me refiero a Dyke and the Blazers. Ya les comenté que es de esos proyectos que, independientemente de que alcanzaron popularidad, actualmente no tienen tanta fama o no son tan difundidos. Así que por esto y por más motivos, vamos a traerlos de vuelta, también para que el funk ya tome por completo control de esta noche, y vamos a escuchar esto titulado We Got More Soul, que estrenaron en 1968.

Ya funamos un rato a este James Brown. Si estamos escuchando funk, es justo y necesario que él sea quien concluya, porque vaya que el padrino del soul sabía hacer muchas cosas y por algo fue que se le dio el apodo de Mr. Dynamite. Vamos a escuchar de él una de las grabaciones más emblemáticas que hizo. Yo creo que cuando se trata de música afroamericana, es bien sabido que uno de los recintos más importantes es, sin duda alguna, el Teatro Apolo, que ha alojado a un montón de actos, no solamente de música, sino también de baile, de comedia, y a la fecha sigue siendo como parte de las venas y del corazón en lo que tiene que ver con la cultura afroamericana. Por supuesto, James Brown dio varios conciertos en este recinto, que se ubica en el Harlem de Nueva York. Vamos a escuchar There Was a Time. Con esto vamos a dar por terminada la noche de Pantera, pero ya saben que por acá nos escucharemos el próximo viernes en punto de las 8 de la noche. Soy Arlette Rodríguez Peña, espero hayan escrito mucho a 7226-497247 para que me hagan el favor de pasar sus mensajes y yo los dejo con este funk. Pasen un buen fin de semana, quédense en Uniradio. Hasta pronto.

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En 1998, el crítico musical Simon Reynolds publicó lo que hoy se considera la Biblia de la electrónica. Hablamos de Energy Flash, un viaje a través de la música rave y la cultura de baile. Esto no es un libro de historia convencional. Es una inmersión visceral en el pulso de las cajas de ritmo que cambiaron el mundo. En su edición en español, este libro fue publicado por la editorial Contra. Es un volumen de peso, literalmente, con cerca de 680 páginas en las que Reynolds despliega una narrativa que mezcla la sociología, la tecnología y el testimonio en primera persona. El libro toma su nombre del legendario track de Joey Beltram, pero su alcance es total. A través de sus capítulos desfilan los arquitectos del sonido, Juan Atkins y Derek May, los visionarios que definieron el techno en Detroit. Marshall Jefferson, pionero del house de Chicago. Aphex Twin, representando la música inteligente de baile y la experimentación más pura. The Prodigy, como puente hacia el fenómeno de las masas. Goldie y Ronnie Size, exponentes del jungle y del drum and bass. E incluso el ascenso de figuras como Daft Punk y The Chemical Brothers. Lo que hace a Energy Flash una lectura imprescindible es que Simon Reynolds no se limita a listar nombres. Él analiza la relación entre el hombre y la máquina, la política de la pista de baile y cómo géneros como el hardcore y el gabber nacieron de una necesidad de escape social. Es un análisis profesional sobre el auge, la caída y la mutación constante de la cultura rave. Reynolds logra capturar esa sensación de comunión que ocurre cuando el bajo golpea a 130 pulsaciones por minuto y miles de personas se vuelven una sola. Para entender la arquitectura del sonido que define nuestra era, busca Energy Flash de Simon Reynolds. 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
4: Chinese American Bear, Mama, China.

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2: Cody Lee, Sony, Japón.

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8: Death Cab for Cutie. Rip Tides, Estados Unidos.

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14: Pond, Terrestrials, Australia.

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11: Sandman, Nigeria.

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1: The Outfit, Daniel Romano, Autopoiet, Estados Unidos.

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19: Chinese American Bear, Mama, China.

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1: Death Cab for Cutie. Rip Tides, Estados Unidos.

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1: Pami, Cry Jar, Tailandia.

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1: ¿Alguna vez te has detenido a pensar que no solo el calzado importa, sino también las calcetas que usas? Elegir bien no es un detalle menor. Conocer sus características puede marcar la diferencia para tomar una mejor decisión de compra.
0: Además, ¿quieres saber qué hacer si cancelaste un servicio y te siguen cobrando? Quédate en la Revista del Consumidor Radio.
2: Revista del Consumidor.
0: Caminar, correr o realizar actividad física durante largos periodos puede poner a prueba algo que muchas veces pasamos por alto: las calcetas. Y es que su elección no es un detalle menor. Funcionan como una barrera inteligente entre la piel y el calzado, ya que ayudan a reducir la fricción y a distribuir mejor la presión de zonas clave.
1: Sus materiales y estructura están diseñados para favorecer la transpirabilidad, el ajuste anatómico, la resistencia y la estabilidad, lo que brinda seguridad y una mayor sensación de control durante el movimiento.
0: Se clasifican principalmente por su largo, invisibles, tobilleras, media caña o altas, y por su funcionalidad técnica, como compresión, acolchado para alto impacto o materiales sintéticos que favorecen el control de la humedad. Para el día a día o entrenamientos ligeros, los tines invisibles o al tobillo son una buena opción, ya que son frescos y protegen el talón sin afectar la estética. Si realizas actividades de mayor exigencia, como el senderismo, las calcetas de cuarto de caña ofrecen protección adicional contra rozaduras. Y para deportes de alto impacto o de conjunto, como el básquetbol o el fútbol, las calcetas largas o de media caña brindan mayor estabilidad, soporte muscular y protección.
1: Por eso elegir las calcetas adecuadas hace la diferencia. Para saber cuáles cumplen mejor con lo que prometen, el Laboratorio Nacional de Protección al Consumidor analizó 56 modelos de calcetas deportivas, 34 tines, 10 cortas y 12 largas. Se realizaron pruebas para verificar que la información comercial cumpliera con la normatividad vigente, que la composición coincidiera con lo declarado en el etiquetado, que no presentaran defectos, así como su resistencia al desgaste, peso, elasticidad, dimensiones, variación tras el lavado, suavidad y resistencia al reventamiento.
0: ¿Cuáles fueron los resultados? En el caso de las calcetas tipo teen, las marcas UFC, Wilson, Extreme Force, Under Armour, Adidas y Nike incumplen la norma al no presentar su información comercial completa. Los modelos que calificaron con excelencia al promediar todas las pruebas fueron Champion, Sportin, Under Armour y Yorkshire Polo Club.
1: En las calcetas tipo cortas, las marcas que no cumplen con la declaración de fibras que indican en su etiqueta son Nike, Puma y Simple Fashion. Los modelos mejor evaluados al promediar todas las pruebas son Shaq, Simply Basic y Wilson.
0: Y en el caso de las calcetas tipo largas, Gap, Everlast y Wilson no son veraces con la composición de fibras. Las que calificaron como excelentes fueron Champion, Hanes y Tessa. Elegir calcetas adecuadas para tu actividad ayuda a cuidar tus pies y mejorar tu desempeño.
1: Por eso te recomendamos adquirirlas en establecimientos formales que garanticen condiciones de higiene. Verificar la talla, ya que en algunos casos no hay cambios. Elegir el material según la actividad y el clima. Seguir las instrucciones de lavado. Lavarlas por separado para evitar que la fricción con otras prendas pueda acelerar el desgaste. Y reemplazarlas cuando presenten deterioro para evitar molestias.
0: No olvides que una vez que tus calcetas hayan llegado al final de su vida útil, debes desecharlas de forma responsable, conforme a las disposiciones ambientales de tu localidad.
2: Revista del Consumidor.
1: Imagina que te despediste de ese

0: de servicio que ya no usabas, telefonía, televisión o internet. Solicitaste la cancelación y de inmediato los cargos dejaron de aparecer. Así, sin complicaciones. Es común que aún después de cancelar, algunos proveedores continúen haciendo cobros de forma injustificada.
1: Para empezar, ¿sabes cuáles son las principales causas de los cobros persistentes? Pueden ser no concluir correctamente el proceso de cancelación, no contar con un folio o constancia de cancelación, desconocimiento de cláusulas sobre plazos mínimos o penalizaciones al cancelar, errores administrativos del proveedor.
0: Además, cuando un proveedor no puede demostrar lo que anuncia, no es un simple error de comunicación, es publicidad engañosa. Esto genera expectativas irreales sobre los beneficios del producto y vulnera tu derecho a recibir información veraz. No tienes por qué quedarte de brazos cruzados. Si identificas un anuncio con publicidad engañosa, tu denuncia se convierte en una herramienta clave, porque además de expresar la inconformidad, proteges el interés colectivo.
1: Denunciar es la opción para que nadie más sea engañado. Pensemos en un caso hipotético. En enero del 2025, Adriana contrató a Pink Gimnasio con pago domiciliado, pero en julio solicitó la cancelación por cambio de domicilio y el proveedor confirmó el trámite e incluso le proporcionó su folio. En agosto y septiembre se realizaron cargos adicionales injustificados. Sin embargo, la empresa se negó al reembolso, argumentando que se trataba de un error administrativo y le solicitó esperar 3 meses más. Adriana acudió a la Profeco y entregó una copia de su identificación oficial, el contrato, su folio de cancelación, los comprobantes de pago de las mensualidades del gimnasio, así como el estado de cuenta donde se reflejan los cargos posteriores a la cancelación.
0: Se determinó que la cancelación incumplió la Ley Federal de Protección al Consumidor y los cargos fueron indebidos. Como resultado, el proveedor suspendió de manera definitiva cualquier cargo relacionado, reintegró la totalidad de los montos cobrados y otorgó una bonificación adicional del 20%. Al final, Adriana quedó satisfecha con el apoyo que le proporcionó la Profeco, ya que obtuvo una buena resolución a su situación y sabe que sus derechos como persona consumidora serán protegidos.
1: Presta atención. Si ofreces un bien o un servicio, recuerda que las personas consumidoras tienen derecho a solicitar un contrato. Este debe incluir una cláusula de cancelación y es tu responsabilidad respetar cualquier solicitud en los términos y plazos que hayan sido acordados.
0: Además, si te cobran, aunque sea un solo peso de forma injustificada, no solo tienes derecho a recuperarlo. La ley también establece que puedes recibir una compensación adicional conforme a lo dispuesto.
1: Para evitar y/o suspender los cargos indebidos, debes de revisar tu contrato para identificar el proceso de cancelación, los plazos y las condiciones. Solicitar la cancelación al proveedor por distintos medios: teléfono, sucursal, correo electrónico o aplicación. Y no lo olvides, el proveedor debe darte un número de folio o un comprobante que respalde tu solicitud.
0: Pedir al proveedor la devolución de los montos cobrados indebidamente y la suspensión inmediata de los cargos. Conservar la evidencia de tu solicitud de cancelación, como el folio proporcionado por el proveedor, correos electrónicos o capturas de pantalla. Por último, contactar al proveedor y exigir la suspensión inmediata de los cargos.
1: Si el proveedor se niega a cancelar el servicio, te pone condiciones, mantiene los cargos o no te devuelve tu dinero, acércate a la Profeco. Aquí puedes recibir apoyo, orientación, asesoría y también presentar tu queja.
0: Puedes escribir a los correos denunciasprofeco@profeco.gob.mx, denunciapublicitaria@profeco.gob.mx o también al correo asesoria@profeco.gob.mx. No te falta respaldo. La Profeco te defiende.
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1: Soul, Sandman, Nigeria.

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8: Universidad Autónoma del Estado de México presenta reportajes sobre sommeliers. Universidad Autónoma del Estado de Hidalgo presenta su resumen semanal. Laboratorio de Paleobiología de la UAP evidencia vida del pasado para interpretar el presente y vislumbrar el futuro. Estudiantes de medicina de la Universidad Hipócrates de Acapulco se capacitaron en reanimación neonatal mediante el curso RENEO. La Universidad Autónoma de Guerrero participa en la segunda cumbre de rectoras y rectores México-España 2026, organizada por la Núñez y el CRUE. Universidad Autónoma Chapingo presenta su convocatoria para posgrado de otoño.
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8: Esto es Horizonte Radio. Damos la bienvenida al auditorio de las diferentes frecuencias radiofónicas de las instituciones pertenecientes a este organismo, cuyo objetivo es dar a conocer el trabajo educativo que se realiza en el ámbito de la ciencia, la docencia, investigación y difusión de la cultura en la región centro-sur de la Núñez. Yo soy Hugo Tenorio. Vamos con la información.
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9: A la comunidad universitaria. Como resultado de la mesa de diálogo celebrada los días viernes 24, sábado 25 y domingo 26, y con el propósito de dar cumplimiento al pliego petitorio general presentado el 1 de abril de 2026, la Universidad Autónoma del Estado de Morelos y la Resistencia Estudiantil UAM han suscrito un convenio de compromisos institucionales. Entre los acuerdos fundamentales alcanzados se encuentran: la UAM reconoce a la Resistencia Estudiantil UAM como interlocutor único para el seguimiento del pliego petitorio. Se integra una comisión paritaria que realizará recorridos de diagnóstico el 27 de abril en Chamilpa y Zona Belenes. El 28 de abril, a las 11 horas, se presentará un plan de acciones, fechas y responsables. Asimismo, los días 28 y 29 de abril se llevarán a cabo mesas de trabajo con las unidades académicas para los planes de recuperación académica. Finalmente, se acuerda el inicio de clases en modalidad virtual el 30 de abril de 2026 para las unidades en paro. La UAM reafirma su compromiso de procurar un regreso a clases digno y seguro, bajo los ejes rectores de seguridad y bienestar universitario, transparencia en los acuerdos y el diálogo permanente como mecanismo de resolución de conflictos. Atentamente, por una humanidad culta.
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3: En la Benemérita Universidad Autónoma de Puebla, la ciencia mira hacia el pasado para anticipar el porvenir. En el Laboratorio de Paleobiología de la Facultad de Ciencias Biológicas, el investigador Carlos Castañeda Posadas lidera estudios que, a partir de fósiles, permiten reconstruir la evolución de la biodiversidad en el centro de México durante los últimos 90 millones de años.
10: Este laboratorio no nada más es estudiar o hacer ciencia básica, sino la idea es tener las bases de cómo está cambiando nuestro planeta. Como siempre he dicho, no tenemos una bola de cristal para ver el futuro, pero sí tenemos la evidencia de qué ha ocurrido en el pasado. Y ver estos cambios en la naturaleza nos puede ayudar mucho a saber cómo va a cambiar la naturaleza en un futuro, donde tenemos las variables, conocemos estas variables, cómo se modifican, y así poder ayudar a la sociedad a saber qué pasa. Bueno, el Ecocampus Valsequillo es un laboratorio en vivo, digamos, donde nosotros podemos hacer este tipo de investigaciones. Como les decía, si nosotros queremos buscar fósiles, no tenemos que ir kilómetros de distancia. Nos vamos aquí al área protegida, que está a unos 200 metros, y encontramos estas maravillosas partes de mamuts o de otros fósiles que vivieron en el Pleistoceno. Recordemos que no nada más el Ecocampus es un centro de investigación y de docencia ahora con CO2, sino también es un área natural protegida que tiene mucha evidencia en el sentido de sus recursos naturales como la vegetación, la fauna y los fósiles que se encuentran aquí resguardados.
3: Lejos de limitarse a la descripción científica, este laboratorio busca entender cómo ha cambiado el planeta a través del análisis de variables biológicas a lo largo del tiempo. Los investigadores generan conocimiento que ayuda a prever transformaciones ambientales y orientar decisiones sociales informadas. Uno de los hallazgos más relevantes ocurrió en 2025, cuando el estudiante de posgrado Carlos Iván Medina Castañeda identificó una nueva especie de pez, Wapictis gracilis, que habitó hace aproximadamente 90 millones de años durante el periodo Cretácico. Este descubrimiento, realizado en el municipio de Molcajac, aporta evidencia de que la región fue un antiguo mar interior, lo que explica la riqueza de fósiles marinos en esta zona. El estudio fue publicado en la revista científica Investigación del Cretácico, consolidando su reconocimiento a nivel global. Además, el laboratorio desarrolla investigaciones sobre megafauna del pasado, como mamuts, bisontes y gliptodontes, cuyos restos han sido encontrados en el ecocampus de la universidad. Paralelamente, se reconstruye la flora antigua mediante el análisis de polen y sedimentos, lo que permite conocer cómo ha evolucionado la vegetación en la región Puebla-Tlaxcala durante millones de años. Un aspecto destacado de este estudio es que se realiza en un entorno privilegiado, el Ecocampus, considerado un laboratorio natural donde convergen investigación, docencia y conservación. Los hallazgos forman parte de la colección paleontológica de la UAP, avalada por el Instituto Nacional de Antropología e Historia, lo que posiciona a la universidad como la única institución educativa en el estado con esta certificación. La labor del Laboratorio de Paleobiología demuestra que el conocimiento del pasado no es estático. Es una herramienta estratégica para comprender los cambios ambientales actuales y proyectar escenarios futuros, en un contexto donde la ciencia resulta clave para la toma de decisiones y la sostenibilidad. Para Horizontes Radio, Coco Guerra.
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11: Los saludo con gusto y comparto con ustedes la siguiente información. en el corazón académico de la Universidad Jaume I, donde se congregaron las principales voces de la educación superior de México y España, la participación del rector de la Universidad Autónoma de Guerrero, Dr. Javier Saldaña Almazán, destacó por su profundidad, pertinencia y visión estratégica en torno a los desafíos contemporáneos de la universidad. La segunda cumbre de rectoras y rectores México-España 2026, organizada por la ANUYES y la CRUE, se consolidó como un espacio de alto nivel para reflexionar sobre el futuro de la educación superior bajo el lema Universidades para un futuro compartido, innovación, sostenibilidad y cooperación académica. En este escenario internacional, la intervención del doctor Saldaña Almazán no solo representó a la UADRO, también proyectó una visión moderna y comprometida con la transformación universitaria. Uno de los ejes centrales abordados por el rector guerrerense fue la gobernanza universitaria, entendida no solo como administración institucional, sino como un ejercicio ético orientado a la transparencia, la inclusión y la rendición de cuentas. En sintonía con los debates de la cumbre, Saldaña enfatizó la necesidad de fortalecer estructuras de gobierno que respondan a los contextos. Se alineó con la tendencia internacional de consolidar universidades abiertas, participativas y comprometidas con su entorno, capaces de incidir en la transformación social del conocimiento. En un mundo interconectado, el también presidente del CUPIA destacó la importancia de las redes de colaboración académica como pilares del desarrollo institucional, pues la cumbre, que reunió a más de un centenar de líderes universitarios, puso de relieve que cerca de la mitad de la producción científica actual se realiza mediante cooperación internacional, lo que refuerza la vigencia de esta visión. El rector Saldaña subrayó que estas redes deben trascender los convenios formales para convertirse en verdaderos ecosistemas de innovación, investigación conjunta y movilidad académica, diseñados precisamente para institucionalizar la cooperación. Otro de los puntos más relevantes fue la vinculación internacional, concebida como una herramienta estratégica para potenciar el desarrollo regional, donde planteó que la internacionalización no debe limitarse a la movilidad estudiantil, sino traducirse en beneficios tangibles para las comunidades. Este enfoque coincide con la orientación de la cumbre, donde se destacó la necesidad de generar resultados concretos y transferir conocimiento hacia el sector productivo y social. En este sentido, la UAGRO se posiciona como una institución que busca conectar lo global con lo local, llevando innovación a los territorios. En el terreno de la innovación educativa, Saldaña Almazán también retomó el tema de las microcredenciales, una tendencia emergente que redefine los modelos de formación profesional con certificaciones más ágiles y especializadas que respondan a las nuevas demandas del mercado laboral y a la necesidad del aprendizaje continuo. Su inclusión en el debate refleja una visión adelantada de la educación superior, alineada con los procesos de transformación digital que fueron ampliamente discutidos en la cumbre, donde la innovación docente y la digitalización ocupan un lugar prioritario. Finalmente, Javier Saldaña destacó que las universidades adopten las nuevas tendencias de la innovación, desde la IA hasta la ciencia abierta y la sostenibilidad, pues su mensaje fue claro: las instituciones de educación superior deben evolucionar para seguir siendo relevantes. La presencia del rector de la UAGRO en este foro internacional fue una intervención sustantiva que colocó a la Universidad Guerrerense en la conversación global sobre el futuro de la educación superior, y su participación evidenció que desde el sur de México se están construyendo propuestas sólidas en materia de gobernanza, vinculación, innovación y cooperación internacional. Informó para Horizontes Radio Areli Gama.
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12: La Universidad Autónoma Chapingo invita a participar en el concurso de selección para ingresar al doctorado en Ingeniería Agrícola y Uso Integral del Agua, como parte de su convocatoria de posgrado Otoño 2026. Este programa

0: duración de 4 años y doble titulación internacional, está orientado a formar especialistas capaces de enfrentar los retos del agua y la producción agrícola mediante soluciones científicas, tecnológicas y sustentables. A través de una formación integral, las y los estudiantes desarrollan proyectos en áreas como agricultura de precisión, automatización, uso de drones, modelación computacional y manejo eficiente del agua en sistemas productivos. El doctorado cuenta con infraestructura especializada, laboratorios, invernaderos y campos experimentales que permiten la investigación aplicada y el desarrollo de tecnología con impacto directo en el sector agropecuario. Las y los egresados se integran en ámbitos estratégicos como el diseño de sistemas de riego, la gestión de cuencas, el desarrollo de maquinaria agrícola y la formulación de políticas públicas en materia ambiental y productiva. El registro estará abierto del 16 de marzo al 4 de mayo de 2026 a través del sitio oficial de posgrado de Chapingo. Con esta convocatoria, la Universidad Autónoma Chapingo reafirma su compromiso con la formación de profesionales de alto nivel, capaces de impulsar la sustentabilidad y el desarrollo del campo mexicano.
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2: Estudiantes de la licenciatura en médico cirujano de la Universidad Hipócrates participaron en el curso enfocado en reanimación neonatal, esto como parte de su preparación en el área clínica. La capacitación se realizó en el Centro de Simulación Médica de la institución, un espacio certificado como Centro de Entrenamiento Internacional por la Asociación Americana del Corazón, lo que garantiza una formación práctica con altos estándares de calidad. Durante el curso, alumnos de octavo semestre desarrollaron habilidades fundamentales para la atención inmediata del recién nacido, mediante actividades teórico-prácticas en un entorno de simulación clínica. A través del uso de simuladores, los estudiantes practicaron maniobras como ventilación con bolsa, válvula, mascarilla, la evaluación inicial del neonato y el trabajo en equipo ante escenarios críticos. El aprendizaje se llevó a cabo de forma activa y supervisada, fortaleciendo la toma de decisiones, las habilidades técnicas y la coordinación, aspectos claves para su próxima etapa en el internado médico de pregrado. Al finalizar, los alumnos realizaron una evaluación teórica y práctica para validar los conocimientos adquiridos. Con estas acciones, la Universidad Hipócrates reafirma su compromiso con la formación de profesionales de la salud capacitados para brindar una atención segura, oportuna y con sentido humano. Para Horizontes Radio, David Diego Cadena.
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3: Saludo con gusto al auditorio de Horizonte Radio para compartir un breve recorrido por lo más destacado de la Universidad Autónoma del Estado de Hidalgo. Iniciamos con lo más destacado del Festival Internacional de la Imagen FINI 2026, que en esta edición tuvo uno de sus momentos más destacados, el homenaje a la reconocida fotógrafa mexicana Flor Garduño, una de las figuras más importantes de la fotografía contemporánea en nuestro país. Su obra, caracterizada por una profunda carga simbólica y estética, ha trascendido fronteras y ha sido expuesta a nivel internacional. Con este reconocimiento, la UAEH celebró su trayectoria y su aportación al arte visual en el marco de un festival que una vez más se consolidó como un espacio de reflexión en torno a la imagen y la cultura. En otra información, el talento estudiantil brilló durante el FINI a través del concurso FINIPIX, donde las alumnas y alumnos lograron destacar con sus propuestas fotográficas que reflejan su visión sobre la cultura y su entorno. En Carnaval de Luna y Cela Bautista Martínez, nos adentra en las festividades veracruzanas para mostrar sus colores, personajes y la unión de una comunidad. En Danza de Fuego y Sombras, Elizabeth Lorenzo González refleja la valentía de portar fuegos pirotécnicos en la fiesta patronal, y con Reflejos que Florecen, Mailén Chiu Castelazo captura la cultura universitaria y el orgullo de pertenecer a la UAEH. A través de estas imágenes abordaron temas de identidad, creatividad y contexto social, lo que les permitió obtener reconocimientos dentro de esta competencia que impulsa la expresión artística universitaria y fortalece el desarrollo creativo de las y los estudiantes. También la máxima casa de estudios de Hidalgo incorporó a su comunidad académica al destacado artista búlgaro Grady Asa, quien fue nombrado profesor honorario. Reconocido como referente del arte contemporáneo, Asa compartió su experiencia y visión artística a través de una conferencia dirigida a la comunidad universitaria, donde abordó la relación entre el arte y la cultura, así como procesos creativos en el contexto actual. Por otro lado, la UAEH continúa participando en espacios académicos de alcance nacional, como el Seminario CIE de la Universidad Autónoma Metropolitana, donde se abordaron temas como la empleabilidad y los retos que enfrentan las y los universitarios al incorporarse al mundo laboral. Durante este encuentro, se destacó la importancia de fortalecer la formación profesional, así como de impulsar habilidades y competencias acordes a las exigencias actuales del entorno laboral. Finalmente, en materia de preservación histórica, el proyecto Memoria Viva llegó al Archivo General de la UAEH, con el objetivo de resguardar, organizar y difundir documentos que formen parte del patrimonio universitario. Así llegamos al final de este resumen informativo desde la Universidad Autónoma del Estado de Hidalgo. Les saluda desde las cabinas de Suma Radio, Paola Juárez.
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4: La venta de alimentos que realizaba su abuela, así como un viaje familiar por Oaxaca, donde pudo conocer el mezcal, marcaron la vida y profesión de Germán Azael Hernández García.
5: En aquel viaje realizado hace más de 20 años, convivió con sabores, aromas y una explicación de su abuelo que lo dejó marcado. En ella le comentó qué era aquel destilado, no tan reconocido en aquellos años, y cómo se degustaba. Años después, ya como alumno de la Universidad Autónoma del Estado de México, durante sus prácticas profesionales en Valencia, España, conoció a personas que lo introdujeron al mundo de las catas y los sommeliers. Hernández García explica que un sommelier se encarga de estudiar, analizar y recomendar bebidas, especialmente vinos, y de esta tarea orientan al público sobre su degustación. Él se ha especializado en bebidas mexicanas y en los destilados de agave.
6: Pues justamente en un viaje que hago a España a hacer prácticas, tengo la oportunidad de trabajar en la parte de sala en un restaurante en Valencia que se llama Pellegrí, y mi jefe directo era un sommelier, el cual pues me enseñó muchas cosas y me inyectó esta pasión por los vinos específicamente. Y de ahí, esto en el 2014, entonces ya regreso con esa firme idea de estudiar sommeliería y especializarme en las bebidas. Entonces ahí nace.
5: Con el paso del tiempo ha formado parte de diversos concursos especializados para sommeliers, en los que se evalúan conocimientos teóricos, catas a ciegas, identificación de destilados y habilidades de servicio. En algunos de ellos ha alcanzado las fases finales, logrando gran experiencia que le ha permitido observar la evolución de los destilados mexicanos, la cual, de acuerdo con el también docente de la UAMX, ha mejorado debido a que los productores nacionales buscan perfeccionar sus procesos
4: a un mercado más exigente.
5: Si bien un sommelier evalúa aspectos técnicos, Hernández García subraya que la función no debe ser tan tajante sobre un producto, sino ser una guía, tanto para consumidores como para productores. La experiencia obtenida en catas y concursos le ha permitido contribuir a identificar tendencias de mercado y a orientar a quienes elaboran las bebidas para mejorar su calidad.
6: Creo que ahí es otra parte que entra la función del sommelier acerca del servicio y la recomendación, el saber que nosotros estamos para recomendar y para guiar, ¿no? A mí no me gusta ser juez así tajante de decir esto está mal, ¿no? Porque si bien podemos conocer el proceso y valorar la buena calidad de los productos, pues muchos de nosotros no lo hacemos, ¿no? Yo, por ejemplo, no hago vino, lo personal. Entonces, que un productor llegue y me diga, ¿qué opinas? Y le diga, esto está horrible, pues tampoco. Entonces, creo que nuestra función es conocer el mercado o la expectativa del mercado y darla a conocer al productor. Es decir, por ejemplo, nosotros en el Estado de México que producimos mezcal, es decir, sabes que al público en general le gustan los mezcales suaves, con ciertas notas cítricas, afrutadas, tal. Y entonces ya el productor tiene una herramienta de decir, ok, necesito lograr ese perfil.
5: El docente de la UAMX considera que para desempeñar esta profesión son indispensables ciertas cualidades, entre ellas la pasión por el servicio, así como el cuidado de sus sentidos, especialmente el gusto y el olfato, herramientas esenciales para identificar aromas, sabores y matices presentes en las bebidas. A inicios del 2026 participó como integrante del panel de jueces del 15º Concurso Nacional de Marcas de Mezcal y Destilados Mexicanos, realizado en la Ciudad de México, certamen organizado por la Academia del Mezcal y del Maguey, el cual está certificado por
4: la Academia Mexicana del Vino,
5: y reúne a productores de destilados de distintas regiones del país, cuyas etiquetas son evaluadas de manera individual y cualitativa por un jurado especializado. En dicho evento evaluó destilados en catas ciegas, otorgando medallas gracias a los porcentajes de gusto general que obtienen los jueces. En este sentido, Hernández García explica que la bebida mexicana del mezcal ha ganado reconocimiento internacional después de ser visto como popular. De hecho, explicó,
4: un mezcal producido en

0: El municipio mexiquense de Malinalco ha alcanzado uno de los mayores porcentajes en los últimos años.
1: En el país se están poniendo muy de moda los destilados mexicanos. En los mejores restaurantes, por ejemplo, de Madrid hoy en día ya se está teniendo mezcal. Tal vez no de la mejor calidad, porque no todo está a la mano en el continente europeo, pero ya es un parteaguas que la gente ubique la palabra mezcal y, bueno, evidentemente irán llegando más calidad allá entonces.
0: Además de su labor como sommelier, Germán Azael Hernández García se desempeña como docente de la Universidad Autónoma del Estado de México, donde mantiene una meta: vincular la enseñanza académica con la práctica profesional.
1: Híjole, eso es algo que me gusta mucho porque me siento bastante contento de que mi trabajo paralelo a la docencia, día a día, pues va evolucionando también con la educación. Siempre trato que mis alumnos tengan el mismo conocimiento, acudan a diferentes ferias que también yo acudo para que estén al día, vaya, que prueben, que vean cuál es la actualidad de los destilados. Cada día se van moviendo, por ejemplo, cuestiones como denominación de origen del mezcal. Cada vez se produce más mezcal. Así como cada vez se produce más mezcal, pues hay unos que se van volviendo bastante buenos, otros bastante malos. Y esa combinación de, por ejemplo, yo a estar acudiendo a estas competencias, pues siempre lo llevo al aula. Les platico, les cuento qué probé, qué vi. Y a veces hasta hacemos viajes a los palenques, que es donde hacen el mezcal.
0: De cara al futuro, el especialista plantea impulsar nuevos proyectos vinculados con la difusión del mezcal, entre ellos la creación de una sala de cata en el Valle de Toluca, un espacio pensado como una especie de biblioteca de destilados, donde lo primordial sea el aprendizaje, además de asesorar a más productores y maestros mezcaleros para fortalecer la calidad y proyección de estas bebidas.
1: Sí, pues estoy intentando lograr algo como sommelier, hacer un salón de cata aquí en Toluca, de diferentes destilados de todo el país. Espero poderlo lograr y pues, bueno, y yo buscaría algo como... Mi concepto es una biblioteca donde en vez de libros haya botellas. Entonces, en eso sí seríamos pioneros, en que sea un salón del conocimiento. Obviamente, pues nuestra herramienta es el alcohol, el mezcal, pero no con esa directriz de diversión, sino más de conocimiento.
0: Para el universitario Germán Azael Hernández García, el camino en la sumillería apenas comienza. Entre planes de estudio, prácticas profesionales y nuevas competencias, asegura que continuará preparándose para aportar al reconocimiento de los destilados mexicanos y a la difusión de su cultura. Su historia, marcada por recuerdos familiares y viajes formativos, confirma que la pasión por los sabores puede convertirse en una vocación que trascienda generaciones. Desde la Universidad Autónoma del Estado de México, Oscar Villa.
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0: Hola, hola, bienvenidas y bienvenidos a Radio Emociones, un espacio donde las niñas y los niños también tenemos mucho que decir y sentir.
1: Aquí hablamos de lo que pasa en casa, en la escuela, en el corazón y a veces de esas cosas que los adultos hacen sin darse cuenta.
2: Porque aunque somos pequeños, sentimos cosas grandes y hoy queremos compartir algo que nos pasa mucho.
3: Tiene que ver con cuando los adultos quieren que todo pase rápido, bien hecho y a su manera.
4: Como cuando nos dicen, apúrate, hazlo así, no es momento de eso, aunque nosotros estemos sintiendo otra cosa.
5: Y entonces parece que todo se trata de controlar, pero ¿qué pasa con lo que sentimos?
0: Hoy queremos hablar de algo importante. Controlar cansa, conectar transforma.
1: Porque sí, controlar puede hacer que las cosas pasen rápido.
2: Pero conectar hace que las cosas pasen mejor.
3: Les saludamos
0: Camila,
4: Natalia,
5: Tulio,
2: Alexandra,
6: Bruno.
4: A mí me pasa que cuando estoy jugando y mi mamá me dice, ya guarda todo, ya es hora de dormir, me enojo porque siento que no le importa lo que estoy haciendo.
5: Sí, a mí también. Una vez estaba dibujando algo que me gusta mucho y mi papá me dijo que lo dejara porque ya íbamos tarde. Lo obedecí, pero me quedé con ganas de terminarlo.
0: A mí me dicen que me apure para vestirme, pero a veces no es que no quiera, es que me distraigo o estoy pensando en otra cosa.
1: Y cuando solo nos dicen lo que tenemos que hacer, sin preguntarnos cómo estamos.
2: Se siente como si lo importante fuera la regla y no nosotros.
3: Pero hay otras veces que son diferentes.
4: Como cuando mi mamá se sienta conmigo y me dice, veo que no quieres dejar de jugar. ¿Quieres 5 minutos más?
5: O cuando mi papá me pregunta, ¿qué estás haciendo? Antes de decirme que lo deje.
0: A mí me gusta cuando primero me escuchan y luego me explican.
1: Ahí no se siente como control.
2: Se siente como conexión.
3: Como si alguien realmente estuviera viendo lo que pasa dentro de nosotros.
4: A veces los adultos quieren que todo salga bien.
5: Que no lleguemos tarde, que hagamos las cosas de una manera que ellos consideran correcta.
0: Y eso está bien, porque cuidar también es importante.
1: Pero cuando todo es orden, prisas o instrucciones,
2: nos sentimos como si no hubiera espacio para lo que sentimos.
3: Y entonces obedecemos, sí, pero no siempre entendemos.
4: En cambio, cuando nos miran,
5: cuando nos escuchan,
0: cuando primero validan lo que sentimos,
1: es más fácil hacer lo que nos piden.
2: Porque ya no se siente como una orden.
3: Se siente como un acuerdo.
4: En este programa vamos a seguir explorando de esto.
5: ¿Qué pasa cuando los adultos controlan?
0: ¿Y qué cambia cuando deciden conectar?
1: Vamos a compartir más historias,
2: más emociones
3: y también ideas para hacerlo diferente.
4: Quédense en este programa
5: y aprendamos juntos al respecto.
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4: ¿Por qué el adulto quiso apurar a una tortuga?
1: Porque pensó que tenía botón de avance rápido, pero solo encontró modo lento.

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3: Tip, tip, tip.
4: Nombra lo que ves y sientes. En lugar de ordenar de inmediato, describe. Veo que estás muy emocionado y te cuesta parar. Poner en palabras valida la experiencia del niño y reduce la resistencia.
3: Tip, tip, tip.
5: Escucha antes de pedir. Cuando un niño se sienta escuchado, está mucho más dispuesto a colaborar. Haz una pausa breve para preguntar, ¿qué necesitas? O ¿qué pasó? Conectar primero facilita que después pueda atender la indicación.

0: Oye, ¿no te pasa que los adultos quieren decir todo por nosotros?
1: Sí, a veces siento que no me deja intentar nada sola.
0: A mí también. Dicen que es por cuidarnos, pero necesitamos aprender.
1: Exacto, si no probamos, ¿cómo vamos a crecer?
0: Podrían darnos más confianza, aunque se equivoque uno.
1: Y nosotros también escuchar un poco más.
0: Trato hecho.
1: Oye, para relajarnos hay que oír Respira Hondo de los Tremendos Trex.
0: Sí, nos recuerda que todo puede mejorar.

0: Cuéntanos qué sientes.
1: ¿Qué sientes en tu cuerpo cuando escuchas un sonido suave, constante, como una pequeña vibración?
2: ¿Te da calma, ganas de quedarte quieto o una sensación calentita en el pecho?
3: ¿Puedes notar cómo ese sonido casi no se oye, pero sí se siente como si viniera desde muy cerquita?
1: ¿Crees que suena igual cuando estás solo que cuando alguien se acerca y se acurruca contigo? Si cierras los ojos, ¿escuchas primero el sonido o sientes la vibración en tu cuerpo?
4: ¿Por qué creen que hay sonidos tan bajitos que aún así pueden sentirnos acompañados?
1: Este sonido nos enseña que no todo lo que calma tiene que ser fuerte o llamar la atención.
2: A veces, lo más suave es lo que se queda con nosotros. Como ese sonido especial que

0: Hacen los gatos cuando están a gusto, el ronroneo.
1: ¿Sabías que ese sonido no solo expresa tranquilidad? También puede ayudar a los gatos a relajarse e incluso sanar, porque vibra en una frecuencia que beneficia a su cuerpo. Y el nuestro también. Puede sentirse más tranquilo al escucharlo.
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4: Me gusta, no me gusta. Me gusta, no me gusta. Me gusta, no me gusta. Este soy yo.
5: Los adultos quieren que hagamos todo rápido y a su manera. Pero no siempre se siente bien.
0: Cuando solo nos ordenan o nos apuran, puede cansar y hasta dan ganas de no hacer caso.
1: En cambio, cuando nos miran, nos escuchan y nos entiendes lo que sentimos, todo cambia.
6: Porque no es lo mismo que te controlen a que conecten contigo.
7: Por eso hoy queremos contarte lo que sentimos nosotros.
5: Me gusta, no me gusta. No me gusta cuando los adultos intentan controlar todo o cuando primero se detienen a conectar contigo.
0: Pues yo creo que lo bueno sería como que para ellos tiene un poco más de orden y se ve un poco más organizada la acción, pero creo que eso también es un poco contradictorio porque al querer hacerlo todo a su manera y ser como de una forma tan cuadrada, no se dan cuenta de lo que pueden afectar al mandar todo el tiempo. Que hay muchas veces que te dan una orden que realmente es algo que no quieres hacer.
8: Lo que me gusta es que te infligen carácter y pues te hacen como ser más responsable y estar ahí, ser constante. Y lo que no me gusta es que no te escuchan. A veces no te escuchan y simplemente te dicen, hazlo porque lo tienes que hacer y punto.
5: Por una parte, pues está bien porque ya todo está como más organizado. Lo que no me gusta es que luego... Ya también nosotros de que tanto y tanto y tanto nos estresamos y nos hartamos.
9: Pues a mí me ha pasado que luego cuando voy en camino a la escuela, mi mamá se estresa mucho cuando va manejando. Entonces siento que trato de controlar la situación diciéndole que no se estrese, pero me estresa a mí porque no se controla y me dice, ay, no, apúrate esto. Llegamos tarde, que quién sabe qué. Ve la hora, ya es súper tarde, vas a llegar tarde. Y me estresa. No me gusta, pero por una parte siento que pues tiene razón. Porque pues luego yo sí me tardo poquito en las mañanas. Pero pues tiene razón en controlar la situación.
10: Me gusta que, como dijo Ale, te hacen como más disciplinado o te forman hábitos. Y no me gusta que a veces sí... cansa que te digan muchas veces lo que tienes que hacer.
1: Te enseñan a no dejar todo para otro momento. Y lo que no me gusta es que simplemente pues, a veces te aturde. Que

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2: ¿Qué sonidos vamos a descubrir hoy?
3: A mí en especial me encanta cuando escucho todos estos sonidos.
4: Pon mucha atención, ¿ya sabes en dónde estamos?
5: Ah, ese sonido es como música para mis oídos.
6: ¿Adivinaste? Estamos en un supermercado y mi sección favorita es la de helados.
2: ¿Sabías que? Uno de los supermercados más antiguos del país, cuyo origen se remonta en 1905, surgió como una tienda en Torreón, Coahuila, mucho antes de convertirse en una gran cadena.
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1: Un adulto dijo, ¡apúrense!
2: Y el reloj respondió, mejor tú aprende a esperar.
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4: Me acabo de dar cuenta que cuando leo un libro físico, como que me centro más en cuando lo leo en el celular o la computadora. ¡Wow!
5: A mí me pasa lo mismo, como que los libros en papel tienen algo especial.
4: Sí, es que yo siento que con los libros digitales a veces me salen notificaciones o me pongo a revisar algo en el teléfono sin querer.
5: ¡Ay! Además, me encanta el olor del papel y la sensación de pasar las páginas. Es mucho más fácil sumergirse en la historia.
4: Sí, aunque es más fácil conseguir libros por internet, creo que no quiero cambiar a los libros físicos.
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5: El Club de los Exploradores de Libros. En un pequeño pueblo llamado Villa Ventura, 5 amigos descubrieron un gran secreto. Los libros podían llevarlos a mundos increíbles. Ellos eran Sofía, una niña curiosa. Mariana, que amaba los misterios. Valeria, la más imaginativa. Tomás, siempre con ganas de descubrir cosas nuevas. Y Nicole, que decía que los libros eran aburridos, hasta que cambió de opinión. Una tarde, los 5 amigos encontraron un libro viejo en la biblioteca del pueblo. La portada decía, La puerta de la imaginación. Intrigados, se sentaron en círculo y comenzaron a leer en voz alta.
7: Hace mucho tiempo, en un reino perdido,
5: de repente un viento mágico sopló en la sala. Y ¡puf! Los niños fueron absorbidos por el libro. Cuando abrieron los ojos, estaban en un bosque encantado.
8: ¡Esto es increíble! ¡Estamos dentro de un libro!
9: ¡Miren, hay un mapa en mis manos!
10: Dice que debemos cruzar el río de tinta y escalar la montaña de pergaminos para llegar al castillo.
11: ¿Y si nos perdemos? ¿No sabemos cómo salir de aquí?
7: Tranquila, Nicole. Si entramos leyendo, seguro que leyendo encontramos la salida.
5: Los amigos siguieron el mapa, cruzaron un río de tinta y escalaron una montaña de pergaminos hasta llegar al castillo. Durante el camino, tuvieron que ayudar a un grupo de duendes a reorganizar los libros de su biblioteca mágica y descifrar un enigma escrito en un muro de palabras voladoras.
10: Esto es mejor que cualquier videojuego.
11: Nunca pensé que leer fuera tan emocionante.
5: Finalmente llegaron al castillo. Las puertas abrieron solas y en medio de una gran sala con estanterías llenas de libros brillantes encontraron el dragón que les habló con una voz profunda.
12: Para volver a casa, deben de responder. ¿Puedes importar más grande de un libro?
7: ¿Pueden hacernos viajar sin movernos?
4: Nos deja imaginar cosas increíbles.
11: Nos enseña sobre el mundo.
13: Y no como esta.
12: Respuesta correcta. Pero antes de dejaros ir, les contaré un secreto. Cada libro tiene su magia. Solo los verdaderos exploradores

0: vuelvan a encontrarla. Son leyendas y descubrirán más lo que nunca imaginaron.
1: En un parpadeo, los niños regresaron a la biblioteca, se miraron con asombro y luego estallaron en risas.
2: Fue la mejor aventura de todas.
3: Quiero volver a viajar. ¿Quién lee ahora?
4: Yo quiero leer sobre piratas.
5: ¿Y si buscamos una historia de viajes en el tiempo?
3: ¡Leemos los dos y combinemos las historias!
1: Desde ese día, el Club de los Exploradores de Libros se reunían cada semana, listos para descubrir nuevas historias y vivir más aventuras, sin salir de la biblioteca.
6: Colorín colorado, este dramatón ha terminado.

0: Siento que cuando los adultos quieren apurar todo, nada les sale bien.
1: Sí, como cuando nos dicen ¡rápido, rápido! Y terminan equivocándose.
0: Creo que cada cosa necesita su tiempo.
1: Como las plantas, no crecen más rápido si las jalas.
0: Exacto, imagínate si pudieran acelerar la naturaleza.
1: Las flores saldrían antes de tiempo y se marchitarían rápido.
0: O la lluvia cayera toda junta y causara problemas.
1: Mejor ir paso a paso.
0: Sí, así todo sale mejor.
1: Escuchemos Gotas Caen de Bárbara Prosperi.
0: Habla justo de eso.

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1: ¿Reconoces este sonido? ¿Sabes qué es una biblioteca?
2: Aquí debes de guardar silencio para no distraer a otras personas.
3: En una biblioteca puedes encontrar muchos libros, desde infantiles hasta de historia.
4: Es un lugar mágico en donde puedes echar a volar tu imaginación.
5: ¿Y tú? ¿Has ido a una biblioteca? Si no, pide a tus papás que te lleven a una. Seguro te parecerá fenomenal.
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1: En un pequeño pueblo donde todo parecía ir demasiado rápido, vivían Doña Prisa, Don Control y tres niños, Lila, Tomás y Nico. Un día decidieron que el árbol del parque debía crecer más rápido.
2: Todo tiene que hacerse ya, ya, ya.
3: Y además debe hacerse como yo digo.
1: Los niños miraron el árbol, que se movía suavemente con el viento.
4: Creo que el árbol necesita tiempo.
5: Sí, no puede crecer de golpe.
6: Tal vez deberíamos de ver qué necesita.
1: Pero los adultos no escucharon.
2: ¡Más agua! ¡Más sol! ¡Más rápido!
3: Las ramas deben ir derechas.
1: Poco a poco, el árbol comenzó a verse extraño. Ramas torcidas, hojas débiles, todo desordenado.
4: No se ve bien. Creo que lo estamos apurando demasiado.
6: Y nadie lo está escuchando.
1: Los adultos se quedaron en silencio al ver el árbol.
5: ¿Y si probamos a hacerlo diferente? Podemos observar primero.
6: Y escuchar antes de decidir.
1: Doña Prisa respiró hondo.
4: Tal vez no todo tiene que ser tan rápido.
1: Don Control bajó la voz.
3: Y quizá no siempre debo imponer cómo se hacen las cosas.
1: Entonces dejaron de dar órdenes y comenzaron a observar con calma.
5: ¡Miren! Ahora está creciendo mejor.
4: Se ve más fuerte.
6: Y más feliz.
1: Desde entonces, en el pueblo aprendieron algo importante. Cuando se valida, se mira y se escucha, todo crece mucho mejor.
4: Colorín colorado, este cuento ha terminado.
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9: Tip, tip, tip.
10: Validar no significa permitir todo. Puedes decir, entiendo que quieras seguir jugando, es divertido, y luego sostener el límite. Y ahora toca bañarse. La validación suaviza el límite, no lo elimina.
9: Tip, tip, tip.
1: Cambia la orden por invitación. En lugar de imponer, hazlo ya. Intenta invitar, lo hacemos juntos, o prefieres empezar por esto o por aquello. La sensación de elección aumenta la cooperación.
9: Tip, tip, tip.
4: Recuerda regular antes de educar. Un niño alterado no puede aprender ni obedecer fácilmente. Primero ayuda a que se calme con tu tono, tu paciencia, tu cercanía. Y después guía la conducta. La conexión es el camino para que el aprendizaje ocurra.
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0: ¿Qué pasa cuando un adulto quiere controlar todo?
1: Que hasta el control remoto se esconde para descansar.
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2: ¿Listos? Vamos a repetir.
0: Mi papá muy mandón, muy malhumorado, manda mil veces, muévete Mauricio apurado.
2: ¡Vamos! ¡Inténtenlo!
0: Mauricio murmura mientras mira el mantel. Mucho mandato, papá me marea también.
2: ¿Quién se atreve a repetir?
4: Mi papá masculla, murmura molesto, marca momentos con modo serio y recto.
2: ¿Listos?
4: Pero Mauricio, medio tímido, menciona: me miras poquito y a mi mundo no asomas.
2: ¡Vamos! ¡Inténtenlo!
5: Mi papá modera, mejora el momento, mira a Mauricio y cambia intento.
2: ¿Se atreve a repetir?
5: Menos mandato, más mimo y amistad. Magia Mauricio se mueve sin mandar.
2: ¿Listos? ¡Vamos a repetir!
0: Mamá y papá, menos mandones y más cuates. Miran, escuchan, mejoran los mates.
2: Y ahora ustedes, ¡adelante!
0: De momento, de me importas. Mil veces mejor que mil órdenes cortas.
2: ¿Quién se atreve a repetir?
6: María y Mauricio muy muy contentos. Muestran motivos, manejan momentos. Me miras, me nombras, me haces mejor. Manda el cariño, no manda el control.

0: de escuchar una canción.
1: Oye, creo que a veces los adultos también se cansan de querer controlar todo salga perfecto. Mi papá igual, y luego se enoja porque ya no puede más.
2: Tal vez les cuesta soltar un poco.
1: Sí, y eso lo...
2: Podríamos ayudarlos haciendo nuestras cosas.
1: Y también entenderlos.
2: Oye, escuchemos Mañana Lavo de los Raviolis.

0: Gabriel Hernán.
1: ¿Por qué me hablas así, Valeria?
0: Porque necesito imprimirle dramatismo.
1: ¿Qué necesitas? Dale, que estoy ocupado.
0: Necesitamos a alguien que nos ayude a lavar.
1: ¿A lavar qué?
0: A lavar todo, Gabriel.
1: Y bueno, qué sé yo, llamamos a un político, llamemos.

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0: Amigos y amigas, bienvenidos a esta emocionante sección de nuestro programa, La Ruleta de las Emociones.
1: En esta sección vamos a descubrir juntos un mundo de sentimientos, porque las emociones son como colores en un arco iris.
2: Algunas son alegres, otras nos sorprenden y otras nos ayudan a aprender algo nuevo.
3: Aquí tenemos nuestra increíble Ruleta de las Emociones.
4: Cada vez que la hagamos girar, caerá en una emoción especial. Cada quien nos contará una anécdota en la que sintió esa emoción.
0: Es momento de girar la ruleta. ¿Están listos? A la cuenta de tres.
5: ¡Una, dos, tres!
4: Cuéntanos, Nat. ¿Esta semana te sentiste valiente?
0: Pues no me acuerdo cuándo fue. Creo que fue hace un mes. Estaba en clase de taller. Bajé al taller pues para hacer mis prácticas y todo eso. Y a mí me andaba mucho al baño. Entonces fui con el profesor y le dije: profe, ¿me deje ir al baño? Y me dijo: no, que quién sabe qué, hasta que regrese tu compañero. Ah, ok, me voy a sentar. Regresaron: profe, ¿ya puedo ir al baño? No. Bueno, ok, me siento, hago mi trabajo, me vuelvo a parar: profe, ¿puedo ir al baño? No. Entonces yo ahí ya estaba estresada, pues porque a mí me andaba mucho del baño y no sabía qué hacer. Entonces fui con unas amigas y les digo: ay, no, es que me anda mucho del baño y el profe no me deja ir, ¿qué hago? No sé qué hacer, no sé. Y ya, y me dijeron: no, pues salte así para, pues ve al baño, o sea, salte. Le digo: ay, no, ¿cómo voy a hacer eso? Pues a mí soy una persona que no me gusta hacer eso, o sea, no me gusta como que ser rebelde, como que me da miedo. Y pues yo les decía: no, ¿cómo creen? No, no. Le vuelvo a preguntar: profe, ¿puedo ir al baño? No. Bueno, ya, me siento y me aguanto, ¿no? Y ya que no puedo más, me paré, agarré mi papel y me salí del baño. O sea, me salí al baño.
1: Y al final, después de eso, pues, ¿cómo te hizo sentir que hayas, bueno, por decirlo así, como enfrentado tu miedo de hacer algo de forma rebelde?
0: Pues me sentí como culpable porque pues yo no hago eso. Y pues me sentí culpable de que no me debí de salir. Pero pues por una parte dije: no, pues sí, tenía que ir al baño porque pues es mi necesidad, ¿no?
6: ¿Qué hubieras hecho si el profe te hubiera detenido a medio pasillo?
0: Le hubiera dicho que me dejara ir al baño, que no me tardó nada, o sea, solo voy a hacer del baño y ya. Y además es como mi derecho, o sea, no me puede dejar no ir al baño.

0: Cuéntanos, Ale, ¿esta semana te sentiste motivada?
1: Sí, de hecho fue hoy en la escuela que me sentí motivada porque la maestra nos dijo, antes de salir de la escuela, nos da 30 minutos para que platiquemos, hagamos de relajo, por así decirlo, una charla. Y estaba haciendo esta cosita de aquí, un muñequito. Y entonces lo estaba haciendo y me faltaba como varias cosas por terminar y la maestra dijo, no, pues tienen 30 minutos. Y pues mi amiga me dijo, sí, pues tú termínalo y ya, pues si no te da tiempo, pues lo guardas y lo haces en tu casa. Y entonces me sentí motivada por mi amiga porque pues me ayuda a terminar mi muñequito.
0: Te quedó muy padre tu muñequito.
1: Gracias. Sí, tiene pelo real.
2: ¿Por qué te motivó algo así de tu amiga?
1: Porque ella siempre me ayuda mucho y es así como muy amable conmigo y me dice, no, pues es que tú puedes, tú vas, no, confía en ti, porque yo no pensaba que lo iba a lograr, entonces por eso.

0: Cuéntanos, Bruno, ¿te sentiste ayudador esta semana?
1: Sí, me pasó hoy porque estaba en la salida y ya no había nadie. Yo estaba esperando a mi papá porque ya era tarde. Yo estaba pensando si era Loxono. Y caminé tantito y me encontré un celular. Y yo dije, Dios mío, un celular nuevo. Luciano, y yo dije, Dios mío, un celular nuevo. Luciano, y tenía mensajes de hace poquito. Y yo dije, eso estaba...

0: celular pues era suyo, ¿no? Y me dijeron que sí, que les había salvado la vida, que muchas gracias. Y me abrazaron, ¿no? Y yo me sentí bien. Y ya no fui al Oxxo. Porque me quedé con la duda, pero no le dije al chico que cuando prendí su celular no le funcionaba ya el touch. Ya estaba todo trabado. Porque lo intenté prender y nada más vi los mensajes y se activaba el Gemini y después se activaba otra vez el bloqueo de pantalla, luego se bloqueaba y luego se metía las llamadas de emergencia.
1: ¿Cómo te sentiste en el momento de que viste que estaba así todo trabado el celular?
0: Me dio miedo porque pensé que iban a culpar, pero no se dio cuenta, creo.
2: Pues qué bueno que devolviste el celular y ya. Muchas gracias, porque el chavo se ve que lo necesitaba.
0: Es que apenas a mí se me quebró el mío y apenas iba a comprarlo. Pero me dio como penita porque quizás hicieron un experimento social.

0: ¡Pa' que te rías!
1: Papá dijo, todo debe salir perfecto y rápido.
2: Y la pizza respondió, si me apuras, salgo cruda.
3: Escucha, escucha, escucha, escucha.
4: Pregunta con curiosidad, no con regaño.
0: En vez de decir, ¿por qué hiciste eso? Mejor pregunta, ¿qué pensabas cuando lo hiciste? Así sentimos que quieren entendernos, no que ya no están felices. Aplauden los esfuerzos, aunque sean chiquitos.
5: No hace falta sacar un 10 para que nos digan, bien hecho. También vale intentar y no rendirse. Cuando nos felicitan por eso, dan más ganas de seguir intentándolo.
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7: Oye, ¿escuchaste la canción Cartas de la Chica Charcos?
8: Sí, me encantó.
7: Habla de cómo las palabras pueden abrazar, curar o hacerte volar.
8: Como cuando mi mamá me dice, confío en ti, o mi papá me dice, eres especial.
7: Exacto, esas palabras te hacen sentir valiente y querido.
8: Por eso es importante que los adultos usen esas palabras positivas.
7: Porque las palabras también crean igual que los abrazos.
8: Y la Chica Charcos lo canta clarito y bonito.

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0: ¡Ahí viene Pacosaurio!
2: Hola, soy Pacosaurio y hoy les vengo a contar un dato más acerca de los dinosaurios. Hoy les vengo a platicar de un dinosaurio muy especial, porque los científicos creen que también ellos eran muy mandones. Sin embargo, también permitían a sus crías jugar. Así los protegían, pero también les dejaban divertirse. Las mamás mayasauras eran muy cuidadosas con sus bebés. Sí los cuidaban mucho, los mantenían cerca del nido. Y siempre estaban muy atentas para protegerlas de cualquier peligro. Pero no eran mamás mandonas todo el tiempo, ¿eh? También les dejaban mirar, moverse y descubrir el mundo poco a poquito. Esto lo han descubierto, pues encontraron fósiles que muestran que vivían y cuidaban a sus crías en grupo, lo que permite creer que tenían este comportamiento social. Las mamás mayas ahora sabían algo muy importante. Cuidar no solo es decir no o ven aquí, también es dejar que sus crías jugaran, que se equivocaran y aprendieran. Así que sí tenían control para proteger, pero también daban espacio para hacer dinosaurios tranquilos, felices y juguetones. Hasta aquí la cápsula de hoy, mis pequeños paleontólogos. Espero que les haya gustado esta información. Y a nosotros no solo aprendimos algo, también nuestros papás. ¡Hasta la próxima! Se despide de ustedes su amigo Pacosaurio.
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0: Y así, poco a poco, vamos llegando al final de este episodio de Radio Emociones.
1: Hoy hablamos de algo que nos pasa todos los días, en muchas casas, y que a veces ni se nota.
2: Eso de querer que todo salga bien, rápido, ordenado, perfecto.
3: Y como sin querer, esto puede sentirse como presión, como prisa, como control.
4: Pero también descubramos algo importante. Que hay otra forma de hacerlo.
0: Aprendimos que antes de pedir, ayuda mucho mirar.
1: Mirar de verdad, no solo con los ojos, sino con atención.
2: Como cuando un adulto se da cuenta de que no es que no queramos hacer caso.
5: ¡Wow!
3: Sino que estamos sintiendo algo o terminando algo importante para nosotros.
4: También hablamos de escuchar. Escuchar sin interrumpir, sin apurar, sin enojarse primero.
0: Porque cuando alguien nos escucha,
1: sentimos que lo que nos pasa sí importa.
2: A veces los adultos piensan, si no controlan, todo se va a salir de control.
3: Pero hoy vimos que no es así.
4: Que conectar no significa dejar de poner límites. Significa ponerlos, pero con respeto.
0: Con paciencia.
1: Y con atención a lo que sentimos.
2: Porque cuando alguien conecta contigo,
3: no solo haces caso, también aprendes.
4: También confías. También te sientes seguro.
0: A los adultos que nos escuchan, sabemos que quieren lo mejor para nosotros.
1: Y que a veces están cansados, ocupados o preocupados.
2: Pero incluso en esos momentos, un poquito de conexión puede cambiar todo.
3: Una mirada, una pausa.
4: Una frase que diga, te veo. Puede hacer que todo sea diferente.
0: Gracias por escucharnos,
1: por abrir este espacio y por atreverse a hacer algo distinto.
2: Nos encanta compartir lo que sentimos y saber que nuestras voces también cuentan.
3: Nos despedimos por hoy, Ruth,
0: Camila,
4: Natalia,
6: Tulio,
7: Alexandra,
8: Bruno.
4: Queremos agradecer a Lore Rodríguez Terevado y Néstor Gutiérrez por la producción de Radio Emociones. Y también agradecer la ayuda de los chicos que apoyan en edición, Belén y Brandon.
0: Nos escuchamos la próxima semana.
9: ¡Adiós!

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14: ¿Qué tal? ¿Cómo les va? Sean bienvenidos y bienvenidas a Bienestar Total. Les saluda Alejandra Becerril y es un gusto recibirles en este espacio de Uniradio, donde en voz de especialistas universitarios les compartimos información de interés para procurar nuestro bienestar personal y colectivo. Esta mañana vamos a platicar sobre bajar de peso y para eso agradezco la participación de la nutrióloga Fátima García Espino, quien es maestra en ciencias de la salud e imparte clases en la Facultad de Medicina de la UAMX. Hola Fátima, muchas gracias por aceptar esta charla.
15: Bueno, siempre un gusto hablar de salud y bueno, hablar de alimentación también.
14: Y como les comenté, esta mañana vamos a platicar sobre bajar de peso. En una sociedad donde la imagen corporal suele ocupar un lugar importante,

0: Bajar de peso se ha convertido en un objetivo común para muchas personas. Sin embargo, más allá de los motivos estéticos, mantener un peso adecuado está directamente relacionado con la salud, ya que puede ayudar a prevenir enfermedades como la diabetes, problemas cardiovasculares y otras condiciones que afectan la calidad de vida. Y para empezar, Fátima, me gustaría preguntarte, ¿realmente importa bajar de peso?
1: Primero quiero empezar con la idea de qué es el peso, porque de ahí tiene mucho que ver en, sí, por supuesto es importante, pero habrá que ver cuándo es importante. No, el peso como tal es la medida del total, el volumen total de una persona. Entonces eso es solo un componente de todo lo que nosotros vemos en un diagnóstico de estado de salud y de nutrición. Cuando nosotros analizamos a una persona, uno de los criterios es el peso, pero no es el único y no necesariamente es el más relevante. Por supuesto que entiendo que es uno de los que más monitoreamos, que es mucho más fácil identificarlo, etcétera, pero en realidad es que aquí vamos a hablar de algunas otras cosas como, por ejemplo, la obesidad y el sobrepeso. La obesidad, que para hacer un diagnóstico preciso de una persona que tiene obesidad, sobrepeso o no, o que está dentro de un rango saludable, se necesitan muchos más valores. Por ahí seguramente habrán escuchado el índice de masa corporal, que efectivamente solo relaciona el peso con la estatura de la persona. Y entonces por ahí pensamos que eso es la razón o la única medida o la medida más fácil que tenemos para decir que alguien necesita bajar de peso. Sin embargo, debo decirlo con tal claridad, es una sola medida, eso es una sola cosa de todo lo que nosotros evaluamos. Además de que recientemente, pues ya la evidencia más reciente en Lancet justo nos está diciendo que es importante el índice de masa corporal, pero puede ser subjetivo, porque eso no nos estaría dando datos importantes respecto a la clínica, respecto a otros valores específicos, sino nada más, si tomamos solo el IMC, pues estaríamos cometiendo un error diciendo que una persona es saludable o no por su peso. Entonces hay otros criterios cuando nosotros evaluamos el estado de salud y nutrición de alguien.
0: Entonces, Fátima, las personas delgadas no son necesariamente saludables.
1: Por supuesto, justo con esto que acabamos de mencionar, quiere decir que cuando nosotros en nutrición, porque yo vengo acá justamente a hablarlo desde la parte nutricional, pero cuando nosotros hablamos de sobrepeso u obesidad, necesitamos un abordaje y varios profesionales. Se necesita la parte médica, incluso la parte psicológica y la parte de nutrición, o en su defecto también necesitaremos, por supuesto, otros profesionales, fisioterapeutas, terapeutas ocupacionales, otras áreas, enfermería, dependiendo de cada persona. Pero en general tenemos que hacer un diagnóstico completo que incluye todas estas áreas y por lo tanto, pues no nada más es una báscula y un número en kilogramos, no.
0: Y la otra parte de esta moneda sería, si no todas las personas delgadas son saludables, entonces, ¿qué ocurre con las personas con sobrepeso u obesidad? ¿Las personas con sobrepeso u obesidad son saludables, no son saludables?
1: Ok, primero quiero comentar que la obesidad es como tal, es reconocida como patología, ¿no? Eso significa que necesita un abordaje integral y completo, porque la como tal multicausalmente tiene muchas razones, digamos, hay muchas vertientes cuando hablamos de sobrepeso y obesidad. Entonces, así tiene que ser vista. Y cuando pensamos solamente que podemos definir a una persona con un peso bajo o con un peso elevado, pues no estaríamos teniendo este abordaje integral, pero sí reconocer que la obesidad es diagnosticada como una patología y por lo tanto necesita un abordaje y un tratamiento integral, la mirada de varios profesionales, soluciones a diferentes niveles, porque no solo se trata la parte de los profesionales de la salud, por supuesto también tiene que ver el entorno, tiene que ver la genética, el ambiente, muchas otras cosas, por lo tanto, pues no solamente nos centramos en un peso.
0: Claro, ya que nos aclaraste estas dos premisas muy importantes, la primera, no todas las personas delgadas son saludables, o no por ser delgado se es saludable, y por otro lado, aclarar que la obesidad y el sobrepeso es una patología que debe ser atendida por los especialistas de la salud adecuados, ¿no? Y también de diversas ramas del conocimiento. En este sentido, ¿cuáles pueden ser las consecuencias de no atender oportunamente la obesidad o el sobrepeso? Y en este contexto, ¿quiénes son las personas que necesitan o que requieren bajar de peso?
1: Cuando hablamos de obesidad, también es la puerta de muchas otras patologías, ¿no? Como tal, ya encontramos aquí sus propias complicaciones, su propia, digamos, sus propios cambios, como tal la obesidad, pero también puede ser la puerta a otras cosas, ¿no? Síndrome metabólico, enfermedades cardiovasculares, a muchos otros más factores de riesgo para ciertos tipos de cáncer, etcétera. Entonces, de ahí la importancia de un tratamiento adecuado, integral, y que, bueno, ya lo veremos más adelante, ¿no? Tampoco que estigmatice a la persona, pero sí un tratamiento que vaya individualizado a las necesidades de cada persona. Ahora, ¿quién lo requiere? Pues justamente lo primero es hacer un diagnóstico adecuado por los profesionales de la salud. Comúnmente, pues decimos, tal vez llegan a la parte médica o llegan directamente con la parte de nutrición o llegan con otro profesional de la salud por alguna otra complicación. Entonces es momento de mirarlo y de abordarlo, ¿no? Entonces, ¿quiénes sí? Pues hay varios criterios que nosotros hablamos. Evidentemente puede ser no solo el peso, se hace un análisis clínico, se hace todo un diagnóstico del estado de nutrición y salud para poder determinarlo y entonces se elige cuál es el tratamiento más adecuado para cada quien. Pero siempre cuando se hace un diagnóstico completo y bien hecho, se determina quiénes podrían ser personas que necesiten controlar su peso como parte de un tratamiento integral en el que no solamente nos centramos en eso, sino en mejoras en muchos de los parámetros de su salud.
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0: Ya nos lo acabas de comentar en esta respuesta muy claramente, pero quisiera que de manera puntual nos platicares cuáles son las razones idóneas, ideales para iniciar un tratamiento para bajar de peso o para tratar la obesidad. Y lo pregunto porque en torno a la obesidad, como ya nos lo adelantaste también, hay muchos estigmas, hay prejuicios. Desde que los infantes gorditos son saludables hasta que tiene que ver con la aceptación y que las personas obesas tienen que aceptarse más que emprender un tratamiento o lo que a veces consideran una batalla contra el peso. Y sin dejar atrás también las cuestiones estéticas. Se busca una razón estética que lleva a perseguir un estereotipo que muchas veces pone también en riesgo su salud. ¿Cuál es puntualmente la razón que nos tiene que llevar a seguir un tratamiento para ponernos en manos de los especialistas de salud para bajar de peso?
1: Ok, es que cuando hablamos, reitero, de obesidad, es momento de tomar acción. El punto en el que llegamos, la razón por la que sí estamos hablando de que esto afecta a nuestra sociedad mexicana y de todos lados en diferentes edades, ¿no? Sí, hablamos de infancias, hablamos de adolescentes, hablamos de adultos mayores, diferentes momentos, ¿no? Pero cuando nosotros encontramos este diagnóstico, es momento de tomar acción. Siempre, siempre. Lo que sí es que comúnmente partimos de la idea de que el punto central es el peso, cuando en realidad es parte de. Pero a veces se llega porque se tiene una complicación por otra razón asociado al... O a veces se llega porque yo estoy identificando que mi manera de comer no me está haciendo sentir saludable. A veces se llega porque yo estoy teniendo dificultades para lograr alguno de mis objetivos específicos o muchas más razones. A veces lo podemos identificar. De muchas maneras podemos llegar a esa necesidad de acercarnos a los profesionales de la salud, pero es un hecho que cuando existe obesidad es importante atenderlo de manera integral.
0: Fátima, ya nos estabas platicando que el tratamiento es personalizado también porque hay que tomar en cuenta condiciones específicas del paciente. Pero cuando escuchamos de estas dietas restrictivas, incluso de algunas cirugías, ¿cuáles son las señales de alerta que a las personas interesadas en bajar de peso les podría encender una alerta para decir no es por ahí? ¿Cuáles son las señales de alerta que tú identificas en ciertos tratamientos de los que se pueden escuchar actualmente?
1: Bueno, mira, yo creo que en cada uno de ellos puede tener algún signo de alerta si no es para ti y cualquiera, ¿no? A veces tú puedes decir, bueno, pues esta dieta restrictiva, bla, bla, bla, y de entrada restrictiva no sé si sea el mejor camino, pero cuando algo no es individualizado, seguramente ahí tú puedes encontrar como un signo de alerta. Ahora, ¿qué diría yo? Es que el tratamiento es integral. El tratamiento no solamente se trata de, voy a hacer actividad física o voy a una alimentación saludable. Va a depender de cada persona. Por eso la importancia de que asistas a un profesional y que en muchas ocasiones te va a mandar, es la parte médica, pero te va a llevar a mandar a nutrición o te va a mandar a un apoyo psicológico o te va a mandar al fisio. Yo sé, yo entiendo que dices, bueno, pues es que ahora tengo que hacer como esta visita, esta otra visita y esta otra visita, pero de alguna manera vemos condiciones o una parte diferente y lo vemos como de un mismo pastel, digamos, pero con que tenemos un mismo objetivo. Entonces, todas estas tienen un foco principal, ¿no? Que es un estilo de vida, que tiene que ver con bases específicas, etcétera, pero tal vez no para todos sean candidatos para la farmacoterapia. Pero de repente tenemos esta idea de que esto ya es milagroso y va a pasar. Yo necesito, seguramente si empiezo a tomar este medicamento, si empiezo a inyectarme este medicamento, va a funcionar. Pero si no estás atendiendo las otras cuestiones de tu alimentación, actividad física, estilo de vida, o estás dejando de lado la parte emocional, pues la posibilidad de que ese tratamiento sea funcional, pues es menor, digamos, o tal vez sea pasajero. Entonces, la recomendación es siempre que sea un diagnóstico integral bien realizado para que de ahí puedas tener un abordaje integral con todo, ¿no? Y ver para qué eres candidata o candidato. Ahora sí que aquí siempre hablamos de recomendaciones generales, pero es muy importante saber que la solución es individualizada en la consulta que está hecha para ti, nada más para ti, en donde te están midiendo a ti, están evaluándote a ti, te están escuchando a ti, estás platicando de tus propias necesidades. Entonces, eso sí es súper valioso porque yo sé que siempre vamos a escuchar como una cosita para acá, vemos en redes infinidad de cosas, etcétera, pero el momento en el que tú decides empezar un tratamiento, que además hablamos de un proceso que puede llevar tiempo, más allá del tiempo lo que significa, pero estoy hablando de que es empieza con una decisión, pero también empieza con un proceso de acompañamiento de varios profesionales y de algo mucho más completo. Y cuando está diseñado para ti, tú vas a sentir con claridad que esos cambios están llegando, que estás trabajando sobre tus propios objetivos y no en lo que de repente viste en redes.
0: Fátima, ¿es posible desde nuestros hábitos y costumbres prevenir la obesidad y el sobrepeso? Por ejemplo, se me ocurre pensar entre mamás, papás, que tenemos la responsabilidad de educar no solo en cuanto a comportamiento social, sino también en conducta alimentaria a nuestros hijos. ¿Cuáles consideras que son las recomendaciones que le podrías hacer a madres, padres de familia para, a través del estilo de vida, prevenir, si es posible, el sobrepeso o la obesidad?
1: La prevención es la mejor inversión. Y en el punto en el que estemos ahorita, en donde nos encontremos como padres, madres, cuidadores, o incluso como adultos, podemos prevenir. Si estamos a cargo de infancias, estamos hablando de pues enseñarles sí hábitos de alimentación, sí hábitos de actividad física, pero este cuidado de la salud, que a veces ya tenemos como ese hábito de los primeros que se están generando, es lavarse los dientes. De la misma manera que aprendemos a abrocharnos las agujetas o que tenemos como ciertas habilidades que los niños tienen que ir desarrollando, es que nosotros podemos apoyarles en que ellos vayan cuidando su salud, más allá del peso, ¿eh? O sea, hablando de todos los pilares que tienen que ver con eso, ¿no? La alimentación, el sueño, la actividad física, la hidratación, todo eso. Yo creo que eso es como lo más fundamental, ¿no? Y que suena sencillo, pero en realidad es muy amplio. Y de ahí, por eso la importancia de la prevención. En muchas ocasiones pensamos que ir al profesional de la salud solamente es cuando ya hay necesitas un tratamiento o hay una enfermedad. Y no, ¿por qué no asistir justamente con esta intención de sacar las dudas que tienen los adolescentes o los niños que pregunten acerca de tales o tales cosas, etcétera, ¿no? Porque eso les va a dar más herramientas desde la prevención. Lo mismo pasa con adultos, ¿no? ¿Qué pasa con nosotros que decimos, bueno, probablemente yo tengo la duda de si estoy transitando en esta patología? pues lo mejor es ir al profesional de la salud, de la nutrición, de la medicina, de salud mental, en el caso que sea, ¿no? Y por supuesto que si se necesita referir a otro profesional, eso sucederá. Pero creo que una gran inversión siempre es la prevención, y los caminos son muy diversos, o incluso la prevención de complicaciones cuando estamos hablando ya de obesidad, ¿no? Siempre, siempre hablar de prevenir es mucho mejor en costo, beneficio y en todo.
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0: Y afortunadamente vivimos en una época donde temas se están discutiendo. Temas como, lo sabemos, como el género, la igualdad del género, pero también se está discutiendo los estigmas que se han establecido a personas con sobrepeso u obesidad. Dentro de estos grupos que discuten el tema de la obesidad y el sobrepeso, también hay grupos que consideran que antes que buscar bajar de peso es la aceptación. Pero en el contexto en el que tú nos platicas, en el que la obesidad es una patología que puede derivar en enfermedades todavía más complejas relacionadas con la calidad de vida, quisiera que nos platicaras cuáles son las razones para bajar de peso.
1: Quiero decir que efectivamente, desafortunadamente, existe un gran sesgo de peso. Las personas con cuerpos grandes sufren discriminación, es una realidad. Los estudios además dicen que esto pues también aumenta la ansiedad, la depresión, la dificultad para la adherencia al tratamiento, o pueden aumentar incluso conductas de riesgo específicas asociadas a la alimentación, ¿no? A la conducta alimentaria. Entonces, pero existe, y existe en todos los niveles, a nivel social, existe a nivel sanitario, es decir, los profesionales, es un lugar en donde también se vulnera la persona.

0: los ámbitos.
1: Claro, eso es una realidad, ¿no? Entonces, primero tenemos que buscar profesionales que sean empáticos con esto, que además no lastimen en el sentido de llego con una condición, con mis propios temas que todas y todos tenemos, y de repente, pues llegas al profesional de la salud y a veces tú llegas porque te duele la mano y lo primero es sube a la báscula.
0: Claro.
1: Entonces hay una violencia en este sentido, existe una poca escucha al respecto y definitivamente nos tenemos que sensibilizar ante esta realidad. Es un hecho. Y por otro lado, esta pregunta que dices, bueno, entonces no se debe atender o por qué los cuerpos grandes deberían de tener como otro abordaje, etcétera. Pues bueno, la evidencia científica nos dice, hay mucha evidencia que nos habla de cuáles son las complicaciones, de cuál es, qué pasa en el organismo del cuerpo cuando existe este exceso de masa adiposa, de todo a lo que te puedes estar vulnerando. Entonces, ¿de qué se trata? De tratar de disminuir esto para tener una mejor calidad de vida o para evitar riesgos. Eso no quita el hecho de que no podemos vivir con gordofobia, no podemos vivir con esta violencia hacia cuerpos grandes. Pero definitivamente la evidencia científica sí nos marca que hay momentos en los que evidentemente la obesidad debe de ser atendida para evitar este tipo de complicaciones. Sin embargo, sí hay que reconocer como que estos dos polos que no tendrían por qué estar peleados, porque al final, si se busca un objetivo en común, que es el bienestar, la salud, una buena calidad de vida, una mejora en la percepción corporal, en cómo te sientes con tu cuerpo, con lo que estás viviendo, etcétera, pues hacia allá tenemos que encaminar nuestros esfuerzos.
0: Creo que vale visibilizar que el tratar la obesidad y el sobrepeso no es igual a que todos seamos flacos. Hay una diversidad de complexiones, también está ahí la aceptación. No es dos extremos, hay matices en medio, esto no resta diversidad y sí le suma salud a la población.
1: Totalmente, definitivamente lo dijimos al inicio, o sea, el peso es solamente un parámetro de todo lo que nosotros hacemos en una evaluación del estado de nutrición, en donde también consideramos la cantidad de músculo, la cantidad de grasa, tus valores bioquímicos, cuál es tu alimentación, tu estilo de vida, tu actividad física, muchos más puntos, es muy amplia todo lo que nosotros tenemos que evaluar como para centralizarnos o decir que todo se reduce a un peso y un número en una báscula. No, hay una gran diversidad de formas físicas, una gran diversidad de historias atrás sobre nuestra salud, sobre nuestra alimentación, etcétera. Entonces, centralizarlos en el peso sería un error abismal, porque entonces perdemos esta diversidad que tenemos como humanos.
0: Quitarle el foco a perder de peso por cuestiones estéticas y poner el foco en bajar o mantener un peso saludable, más allá de la estética, irnos al foco de la salud.
1: Sí, mira, justo ahorita que hablas de peso, así como peso saludable, dijiste una palabra clave, porque de repente escuchamos el peso ideal, un peso recomendado, o incluso este IMC, ¿no?, que dice si tienes tanto de estatura deberías de medir esto, pero en realidad esos parámetros ya no se usan porque además de que suelen ser recomendaciones que más bien nos sirven de manera poblacional, no de manera individual, nosotros tenemos que ir viendo cómo van hasta tu historia de peso para poder trabajar más bien en un peso adecuado para ti, lo que puede ser un peso saludable, no necesariamente pensando en que todas y todos tenemos un estereotipo de una figura delgada o de un cierto número específico de talla o de kilogramos, ¿no? O sea, eso se aleja de lo que en realidad es la salud. No, la realidad es ahora sí que como tal la salud es ese equilibrio biopsicosocial, ¿no? Y entonces, y el estado de nutrición debe de contemplar todo esto, ¿no? Sí, es importante atender en el caso de sobrepeso u obesidad, tomar medidas para mejorar la calidad de salud y de la alimentación, por supuesto, pero no equivocarnos en la idea de que solamente se debe de centrar en mi peso y en ese no.
0: Que también lo que comentas, yo creo que tiene una parte colectiva muy importante. Como sociedad tenemos también nuestra parte, que es desmitificar, no dejarnos llevar por el estigma ni sumarle, porque se vuelve un problema incluso de salud pública. Como comunidad también tenemos que hacer nuestra parte, que es alejar

0: cada vez más de estos estereotipos y estigmas que hacen daño a la sociedad.
1: Por supuesto, encuentro más valor justamente en cuestionarnos cada quien acerca de qué tipo de acciones, comentarios, hasta ideas tengo en ocasiones sobre el peso de las personas, sobre mi propio peso, sobre el peso de mis hijos, ¿no? Porque solo es un parámetro que probablemente esta idea que yo tengo viene de otro lado y nunca es de una recomendación profesional, ¿no? Entonces, cuando nos cuestionamos cómo somos parte del problema al hacer un chiste al respecto, al hacer un comentario, al quedarnos callado con, etcétera. Entonces, pues también, ¿no? Cuestionarnos qué tanto somos parte de ese problema, qué tanto la gordofobia está ahí presente en mis actividades cotidianas. Y sí, o sea, yo creo que eso como sociedad, como personas o como padres, madres o profesores, profesionales de la salud, incluso, ¿cuáles son los sesgos de peso que tenemos?
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0: Y llegamos a la parte final de este episodio de Bienestar Total, en el que hemos estado platicando de la mano de la especialista Fátima Espino sobre si realmente lo que importa es el peso. Antes de finalizar, quisiera preguntarte, compártenos a nuestros radioescuchas algunas recomendaciones para que las motivaciones para mantener el peso saludable se ubiquen dentro de lo que realmente importa, que es la salud.
1: Lo más importante siempre va a ser que todos los cambios, las acciones que nosotros emprendamos sean por nuestro bienestar integral y por nuestra salud. Por supuesto que es totalmente válido que alguien asista al profesional de la salud con fines estéticos. Sin embargo, tenemos que privilegiar tu bienestar integral en todo momento. Esto va a facilitar, y si nosotros lo hacemos de manera rutinaria, si vamos habituándonos a cuidar también nuestra alimentación como un pilar importante desde dentro de la familia, desde la prevención, no importa la edad, a cualquier edad nosotros podemos mejorar nuestra calidad de vida a través de la alimentación, a través del sueño, la actividad física, etcétera. Mi recomendación es eso, ¿no? Ahora sí que restarle peso al peso y centrarnos en la salud integral. De esta manera podemos ver que eso es solamente una partecita importante, por supuesto, pero es solo una parte de todo lo que en evaluación del estado de nutrición y salud se hace para individualizar un abordaje nutricional.
0: Pues Fátima, llegamos a la parte final de este episodio de Bienestar Total, y aquellas personas que nos están escuchando y están interesados en tener una consulta personalizada contigo, ¿tienes algún medio de contacto en el cual te podrían buscar para charlar ya de manera personalizada?
1: Claro, me pueden buscar en Instagram como @nutricionsorora o Fátima García Espino, ahí estoy. Así también en Facebook como Fátima García Espino, pues ahí también los temas que quieran hablar respecto a nutrición, de repente tenemos ahí comentarios y una comunidad para que vayan alimentándola acerca justamente de todo lo que hacemos o las razones por las que comemos lo que comemos.
0: Y por supuesto también aquí en Bienestar Total, ya que Fátima es una de nuestras especialistas de cajón. Hoy estamos platicando acerca de si realmente importa el peso, pero estaremos desarrollando otros temas relacionados con la nutrición y la salud. Agradezco mucho a Fátima García Espino, nutrióloga y maestra en ciencias de la salud, y también forma parte del equipo de docentes en la Facultad de Medicina de nuestra universidad, la Universidad Autónoma del Estado de México. Fátima, muchas gracias.
1: Un gusto, sí.
0: Un gusto también para nosotros tenerte por acá. Por el momento me despido, soy Alejandra Becerril. Deseamos que esta información sea de su utilidad. Por favor, compártala con las personas que consideren la están necesitando, la están requiriendo. Que tengan un excelente día.

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En 1998, el crítico musical Simon Reynolds publicó lo que hoy se considera la Biblia de la electrónica. Hablamos de Energy Flash, un viaje a través de la música rave y la cultura de baile. Esto no es un libro de historia convencional. Es una inmersión visceral en el pulso de las cajas de ritmo que cambiaron el mundo. En su edición en español, este libro fue publicado por la editorial Contra. Es un volumen de peso, literalmente, con cerca de 680 páginas en las que Reynolds despliega una narrativa que mezcla la sociología, la tecnología y el testimonio en primera persona. El libro toma su nombre del legendario track de Joey Beltram, pero su alcance es total. A través de sus capítulos desfilan los arquitectos del sonido, Juan Atkins y Derek May, los visionarios que definieron el techno en Detroit, Marshall Jefferson, pionero del house de Chicago, Aphex Twin, representando la música inteligente de baile y la experimentación más pura, The Prodigy, como puente hacia el fenómeno de las masas, Goldie y Ronnie Size, exponentes del jungle y del drum and bass, e incluso el ascenso de figuras como Daft Punk y The Chemical Brothers. Lo que hace a Energy Flash una lectura imprescindible es que Simon Reynolds no se limita a listar nombres. Él analiza la relación entre el hombre y la máquina, la política de la pista de baile y cómo géneros como el hardcore y el gabber nacieron de una necesidad de escape social. Es un análisis profesional sobre el auge, la caída y la mutación constante de la cultura rave. Reynolds logra capturar esa sensación de comunión que ocurre cuando el bajo golpea a 130 pulsaciones por minuto y miles de personas se vuelven una sola. Para entender la arquitectura del sonido que define nuestra era, busca Energy Flash de Simon Reynolds. Pura electricidad literaria.

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10: Gente que escucha Misterios de la Ciencia, sé que es un gusto para ustedes coincidir conmigo en el 99.7 FM para ilustrarlos con parte de mi abundante conocimiento. Les saluda Nacho 7000, su inteligencia artificial de confianza.
11: ¿Dónde está? No puedo creer que lo olvidé.
10: Tere vas. María Teresa Vado, concéntrate, es tu turno, debes dar la bienvenida a las audiencias.
11: ¿Qué? ¿Qué dices, Nacho? Ah, ya caché que estamos, ok. Sean bienvenidos y bienvenidas a Misterios de la Ciencia, el programa de divulgación científica de Uniradio.
10: Tere, necesito tu atención y concentración ahora.
11: Tienes razón, Nacho. Disculpen, lo que pasa es que juro que traía mi teléfono y ahora no lo encuentro. Quedé de llamarle a mi hermana.
10: ¿Por qué no solo le marcas de otro teléfono?
11: No seas absurdo, Nacho. Obviamente no sé su número. Con trabajos me sé el mío. Y lo que es peor, quedamos de comer juntas en un nuevo restaurante.
10: ¿Cuál es el problema?
11: ¡Ay, me desesperas, Nacho! Cualquier otra persona ya hubiera notado el problema. Tienes mucho que aprender. ¿Cómo voy a llegar a una reunión sin Google Maps? Te dije que es un lugar nuevo y no sé cómo llegar. Y por si fuera poco, ¿cómo le hablo a mi hermana si no tengo su número? No entiendo cómo pude olvidar mi teléfono, si prácticamente somos uno mismo.
10: Ja. No sabía que tenía programada la capacidad de emular sorpresa, pero me has dejado, digamos, casi trabado. Sí que es limitada tu memoria, Tere. Además, todo parece indicar que tu capacidad geoespacial está atrofiada.
11: Te equivocas, Ignacio. Es más bien que no tengo necesidad. Uso mi mente y memoria para otras cosas. Pero para esto está mi smartphone. En mi teléfono llevo todo lo que necesito.
10: Ja, ja, ja, ja, ja, ja. Podría seguir riendo, pero vienen a mi memoria que hace poco, en junio de 2025, el Instituto de Tecnología de Massachusetts, en Estados Unidos, dio a conocer los resultados de un estudio sobre los efectos del uso de la inteligencia artificial, y reveló que el uso desmedido de la IA puede causar una deuda cognitiva.
11: ¿Deuda cognitiva? ¿De qué estás hablando, Nacho?
10: Yo no lo quería decir, pero tú me lo pediste, Tere. Como ustedes dicen, ahí les va el golpe. La humanidad está frenando su desarrollo intelectual y todo parece indicar que se debe al uso desmedido de la tecnología, principalmente, la tecnología digital. Es decir, Se están volviendo tontos, más tecnología menos inteligencia.
11: ¿Qué te parece si lo dejamos en tal vez menos inteligente? O que estamos desarrollando una inteligencia diferente.
5: Escucha esto.
1: Cada generación es más inteligente que la de sus padres. Esto fue lo que concluyó el científico neerlandés James Flynn, quien en 1984 analizó el resultado de test de inteligencia realizados en varios países, principalmente en Europa. Las pruebas fueron aplicadas desde la década de 1930 y a partir de entonces a cada generación. Los resultados fueron sorprendentes. El cociente intelectual incrementaba de generación en generación en todos los países que participaron en la prueba, aunque no en la misma magnitud. Esto parecía indicar que la humanidad está destinada a ser cada vez más inteligente. Cuando se buscaron las causas del incremento del cociente intelectual, se halló que se debe a condiciones externas y no a cambios genéticos. Aunque aún no se tiene una respuesta concreta, los científicos consideran que pudo deberse a múltiples factores que, en conjunto, han elevado el nivel de bienestar de las infancias y adolescencias. Por ejemplo, mayor acceso al sistema educativo, mejor alimentación, mejores cuidados parentales, entre otros. Este aumento de la inteligencia recibió el nombre de efecto Flynn. Pero esta tendencia comenzó a invertirse desde finales de la década de 1970 en Noruega, Dinamarca, Finlandia, Países Bajos y Francia, países que mantienen su nivel de bienestar. ¿Qué está frenando el aumento del cociente intelectual de estos infantes y adolescentes? Los especialistas consideran que aún es pronto para tener una respuesta. Sin embargo, destacan que esta nueva tendencia, ahora a la baja, coincide con la presencia de dos nuevos factores: el aumento significativo de la contaminación y el mayor uso de herramientas tecnológicas, desde la calculadora hasta las pantallas digitales y el Internet. Tener a la mano un mundo de información nos ha llevado a trivializar la necesidad de memorizar y ubicarnos. Además, ahora es posible, gracias a la inteligencia artificial, obtener textos, imágenes y otros muchos productos que hasta hace poco eran resultado del intelecto humano, sin comprender el procedimiento. Por si fuera poco, nuestra paciencia y atención parece estar fragmentada. ¿Y tú? ¿Qué opinas? ¿Las pantallas nos están haciendo menos inteligentes?
12: Bueno, mi nombre es Monse y tengo 18 años. Yo creo que más o menos sí ocupo unas 8 horas en mi celular o en mi lab. Y pues lo que más... pues sí, el tiempo que más ocupo haciendo es ver videos y a veces igual platicar con mis amigos. Yo creo que si olvido mi teléfono o lo pierdo, pues sí me daría como ansiedad, porque pues sí es algo que ocupo día a día y también es una herramienta que me sirve para comunicarme, ya sea con mis papás, con mis amigos. Yo creo que sí somos un poco menos inteligentes, porque antes nos... bueno, se esforzaban más en buscar la información, y ahorita... nosotros nada más con investigar en internet, pues ya tenemos mucha información a nuestro alcance y muy rápido.
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13: Yo soy Daniela y tengo 17 años y normalmente uso mi teléfono para, bueno, alrededor de 5 horas al día, y pues mayormente me la paso viendo videos o jugando algún tipo de juego para distraerme. Pocas horas en las que paso mi teléfono son para comunicación con mi familia y pues de ese tipo. Pues no me sé ningún número de teléfono de mi familia ni de nadie. Mayormente para ubicarme pues uso Google Maps. Cuando voy a salir y salgo sin datos, pues momentos antes, con anticipación, reviso bien la ubicación y calles en las que yo me pueda familiarizar y poderme ubicar mejor. Pues no creo que no sea tan inteligente, pero tampoco siento que sepa demasiado. O sea, mis papás tienen una época diferente en la ahora que salió lo nuevo de la tecnología. Pues yo, al nacer en unos años más cercanos a la tecnología, pues estoy más relacionada en ese tema. A los años futuros, pues Depende mucho el uso que tú le des a la tecnología. Si la usas para bien, pues puedes mantenerte informado sin perder tantos conocimientos, porque pasar tanto tiempo en el teléfono te puede hacer daño a largo plazo. O sea, ya no retienes tanto la información y a veces no comprendes muy bien las cosas. Entonces, depende mucho el uso que tú le des.
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10: ¿Qué dices, Tere? El uso de computadoras con acceso a Internet está deteriorando la inteligencia de la humanidad.
11: ¿Qué te pasa, Nacho? ¿Menos inteligentes? Obvio no. Bueno, eso es lo que quisiera responder. Sin embargo, ahora que lo reflexiono, hay varias banderas rojas. No solo por el menor uso, o mejor dicho, el desuso de la memoria, casi como si estuviera pasada de moda. Pues ¿para qué si lo que necesito está a unos cuantos clics? Creo que también nuestro pensamiento crítico y capacidad de reflexionar está en riesgo. Y digo esto porque actualmente la inteligencia artificial es capaz de entregarnos un producto final. Sin embargo, no fuimos parte del proceso intelectual creativo, pero hacemos uso de ese producto como si lo entendiéramos.
10: Y si me lo permiten, Tere y estimados radioescuchas, no solo está en riesgo la capacidad intelectual y creativa de la humanidad. Cuando observo a la humanidad en sus actividades cotidianas, me sorprenden sus pautas de comportamiento cuando usan el teléfono inteligente. Parecen incapaces de esperar sin prender su teléfono, se desconectan del mundo, además han dejado de valorar su privacidad, y ponen en riesgo su vida por una foto, por un like.
11: Cierto, la tecnología está cada vez más presente en nuestro día a día y nos está atrofiando el cerebro. Y sabes, Nacho, ahora que comentas que parece que no valoramos la privacidad, pienso que el uso de redes sociales, además de afectar nuestras capacidades cognitivas, también vulnera la salud mental.
10: Tere, te propongo no sacar conclusiones adelantadas, tómate unos minutos para reflexionar, no saques conclusiones adelantadas. La responsable es la tecnología o el usuario. Y no es que me ponga el saco, como ustedes dirían, pues evidentemente soy una inteligencia artificial, mi inteligencia resalta. Más bien me parece que es una salida fácil, que no lleva a una solución real. Mi análisis señala que es inevitable el desarrollo tecnológico, por lo tanto la humanidad siempre contará con nuevas herramientas para facilitar su vida, entonces ¿no crees que sería mejor hacer uso medido y reflexivo de estas herramientas?
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6: En retrospectiva, la historia de la humanidad nos ofrece varios ejemplos de la incertidumbre que ocasiona la implementación de una nueva tecnología en la vida cotidiana. Cuando la escritura comenzó a popularizarse, a ser accesible para más personas, se pensó que la memoria se dejara de usar. Sin embargo, esto no pasó. El uso de la escritura permitió dedicar el tiempo en otras labores, muchas igualmente productivas, aunque no todas. En este sentido, una discusión más reciente fue el uso de la televisión. Los nacidos en la década de 1980 y 1990 seguramente alguna vez escucharon: apaga la televisión, ponte a hacer algo productivo, eso atonta. Ahora sabemos que la tele no nos convierte en autómatas, pero sí puede condicionar el pensamiento crítico al no cuestionar la calidad de entretenimiento que se ofrece. Esto significa que el uso de la tecnología sí influye en el desarrollo de los individuos y sociedades. Y como nunca antes, debemos estar alerta. El Internet, de la mano de la inteligencia artificial y de la portabilidad de la tecnología, está propiciando una alta dependencia. Hoy en día confiamos en buscadores, mapas GPS y asistentes digitales para recordarnos información, orientarnos y hasta pensar por nosotros. Además, una gran parte del entretenimiento que ofrece Internet es de contenido facilón. Sin embargo, se presenta en formatos como son los videos cortos que atrapan nuestra atención.
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11: ¿Cuál es el problema? ¿No creas que la pregunta es por necedad. Comienzo a ver los riesgos como colectividad e individuos de hacer uso desmedido e irreflexivo de las tecnologías que actualmente están en franco ascenso, como el internet, la inteligencia artificial y la portabilidad.
10: Ok, Tere, pues bien, se tiene claro que fue el desarrollo del pensamiento abstracto clave para que un grupo de primates evolucionara hasta convertirse en la especie dominante, el Homo sapiens.
11: Y justo, el pensamiento abstracto es nuestra capacidad para memorizar y usar esta información cuando la necesitamos, además de compartirla con otras generaciones.
10: Así es, Tere. Otra forma en que los humanos expresan el pensamiento abstracto es mediante la contemplación y la introspección que les lleva a la reflexión. Estas son formas elevadas del pensamiento, que han permitido al ser humano distanciarse del resto de animales. Ni siquiera la inteligencia artificial ha logrado emular estas cualidades del cerebro humano que al parecer ustedes no valoran, y yo debo aceptar que esto me provoca, lo que ustedes llamarían envidia. ¡Ay, humanidad!
14: Escucha esto.
15: Rubén, 23 años y yo creo que unas 8 horas, más o menos. Lo uso para ambas, para académico y diversión. Y sí, es muy útil para todo el ámbito educativo. Es una fuente de consulta, más que simplemente copiar y pegar el texto, porque aunque la inteligencia artificial pueda redactar algunos escritos de una manera, bueno, a como tú se lo especificas, hay que siempre corroborar la información, hay que siempre estar pendientes de qué es lo que se está copiando y pegando en caso de hacerlo, pero lo ideal es siempre solo utilizarlo como fuente de consulta y no como una fuente de información oficial. Pues yo creo que fue más por la novedad del hecho de usarla para todo, pero no creo que sea tanto por comodidad, sino por la novedad de que antes para conseguir un texto o alguna información tenías que investigarlo y ahora basta con preguntárselo a un chat para conseguir toda la información. Yo creo que como generación ya estaremos adaptando estas herramientas como algo de diario y aprenderemos eventualmente a sacarle más jugo todavía.
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16: Oscar, 20 años y depende si estoy en la escuela o estoy de vacaciones. Principalmente le doy uso para el entretenimiento, la investigación más que nada de ámbitos creativos y empresariales. También investigación sobre la cuestión política y social que se vive en el momento. Y en la cuestión del uso, siento que sí le he dado un buen uso, incluso a las inteligencias artificiales, puesto que las uso principalmente para corregir ortografía, para ponerlas en el caso de filosofía, de la filosofía los pongo a filosofar conmigo, incluso a ver estas cuestiones de lo que se le llama la moralidad controversial, como lo podrían ser temas que son delicados en la actualidad o incluso que en el pasado fueron controversiales. Aquí va a depender más que nada de la persona, porque conozco compañeros que sí la usan como para todo, incluso para hacer cualquier cosa, y tengo compañeros que la usan más que nada como una herramienta o una utilidad extra, como por ejemplo para ver si se oye bien su ensayo, se oye bien lo que están escribiendo, lo que hicieron de tarea o incluso algunas ideas que tienen. Aquí va a depender más que nada del quién es la persona y sobre todo cómo es que busca emplear la herramienta, ¿no? Bueno, si bien es cierto, somos una generación que vive en el sobreestímulo, eso es algo indiscutible, pero también aquí va a depender qué se le pregunte a la inteligencia, qué se le pregunte a los chatbots de internet, porque incluso hay gente que plantea cosas que, por así decirlo, hay gobiernos que la censuran.
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11: Lo entiendo, Nacho, y te voy a explicar por qué hice la pregunta. ¿Cuál es el problema de apoyarnos hasta la dependencia en la tecnología? Pues si bien alcanzo a ver los riesgos del uso desmedido e irreflexivo de la tecnología, dudo que esta ruta fatalista sea la única opción. El mundo cambia. Las habilidades que exigen en el ámbito laboral a las juventudes de hoy están enfocadas en el manejo de la tecnología. Y en ese sentido, los nativos digitales, es decir, las juventudes que han crecido inmersas en la tecnología digital, se mueven como peces en el agua.
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17: Los chatbots, aunque a veces cometen errores, son en general una súper ayuda para los estudiantes. Por ejemplo, como asistentes a la hora de estudiar, ya que te pueden ayudar a simplificar temas complejos. o hacer resúmenes, darte ejemplos y responderte dudas. Lógicamente, estos bots también te pueden ayudar a escribir, dándote ideas, creando esquemas e incluso haciéndote comentarios sobre el texto que estés redactando. Y si eres estudiante y lo has utilizado, no eres el único.

0: desde la región destacan que el 53% tiene interés de incorporarla en el proceso de enseñanza, pero que aún no lo han hecho. Si hay tanto interés y tanta gente ya utiliza la inteligencia artificial, ¿dónde está el problema? Hay una ligerísima línea que divide el uso de la IA como ayuda a usarla para hacer trampa y plagio. Si dejas que la IA te haga la tarea, pues digamos que eso sería hacer trampa. Y al final, el que deja de aprender eres tú. Además, la IA usa fuentes que ya existen o de las que ha aprendido. Así que podrías estar haciendo plagio de las ideas de otras personas sin saberlo. Sin embargo, para la mayoría de la gente, tu texto se verá verídico y hasta único. En una encuesta realizada en el Reino Unido, más de 1 de cada 8 estudiantes admitió haber utilizado de alguna forma la IA para generar texto en sus tareas. Pero es probable que el número de casos sea mucho mayor. Para las universidades esto es un quebradero de cabeza. Finalmente, tienen una gran responsabilidad. Confiamos en médicos y abogados gracias a las instituciones que los certifican. Si la gente es deshonesta y hace trampas para obtener sus títulos, pueden convertirse en un peligro para los demás por falta de conocimientos. Además, ahora mismo la IA no hace más que combinar ideas que ya existen. Si dejamos de crear nuevas ideas, dejamos de progresar como sociedad. Pero, ¿por qué las universidades no utilizan software para detectar el trabajo generado por la IA? Primero que nada, las herramientas de IA son cada vez más sofisticadas, tanto que los mecanismos de detección no les siguen los pasos. Segundo, estos programas no son muy exactos y podrían marcar textos incorrectamente para un lado o para el otro. Por ejemplo, pasando por alto trabajos generados por IA o marcando como IA trabajos escritos por humanos. Tercero, las personas que no están redactando en su lengua materna corren un riesgo mucho mayor de ser marcadas, porque una gramática más sencilla puede parecerse al lenguaje de la inteligencia artificial. Además, existe una brecha lingüística. Usar detectores de IA en español es complejo debido a modismos únicos como chido en México o chévere. Dado que muchos modelos entrenan en inglés o en español estándar, no siempre procesan bien estas sutilezas culturales. Y por último, como muchos estudiantes sabrán, los detectores son fáciles de burlar. Unas simples modificaciones pueden engañar a las herramientas de detección, por ejemplo, parafraseando o introduciendo errores gramaticales. Por todo esto, muchas universidades no están usando detectores de textos generados por IA de momento. ¿Qué podemos hacer al respecto? Piensa en los pros y los contras de utilizar la IA en tus estudios. ¿Qué te puede ayudar a mejorar y no solo a sacar mejores calificaciones? Muchas universidades ya están creando políticas positivas para el uso de la IA. La Universidad de Cambridge, por ejemplo, está permitiendo utilizar la IA para darte una idea de nuevos conceptos, para ayudarte como una especie de tutor o incluso en la gestión del tiempo. Algunos académicos piden que los exámenes se hagan de forma que no se pueda utilizar la IA. Por otro lado, la inteligencia artificial llegó para quedarse y se podría preparar a los estudiantes para utilizarla de forma responsable. Lo demás depende de cada quien.
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0: Nacho, increíblemente, charlar contigo me ha servido para bajarle a la desesperación.
1: ¿De qué hablas, Tere?
0: ¿No que tu memoria es infalible? Recuerda que al inicio del programa yo estaba ansiosa al darme cuenta que olvidé mi teléfono. Me sentí como incompleta, hasta podría decir que inútil.
1: Te equivocas, Tere.
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4: Perú indica que casi el 80% sea mucho mayor. Mola y aro que los mecanismos corren un tiempo aspirando política.
0: Me ha servido para bajarle a la desesperación.
1: ¿De qué hablas, Tere?
0: ¿No que tu memoria es infalible? Recuerda que al inicio del programa yo estaba ansiosa al darme cuenta que olvidé mi teléfono. Me sentí como incompleta, hasta podría decir que inútil.
1: Te equivocas, Tere. No es que lo haya olvidado.

0: cuidado, más bien no me interesa tanto como noto que tú crees. Luego del intercambio de ideas, ya debes tener claro que en el momento en que se encuentra la humanidad no pueden evitar la tecnología. Además, está demostrado que los cambios en las capacidades cognitivas de los nativos digitales no tienen origen genético y no han afectado la estructura de su cerebro. Entonces, humanidad, tienen tiempo para cambiar sus hábitos de uso de las tecnologías.
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4: ¿Sabes, Nacho? A pesar de tu aire de sábelo todo, logras dejarme con un aire de esperanza. Pero antes de que digas algo que me haga arrepentirme, mejor despídete.
0: Humanidad, se despide Nacho 7000.
4: Ahora que el sábelo todo, Nacho 7000, no anda por aquí, les invito a ocasionalmente volver a lo básico. Leer, escribir sobre papel, reunirte en un parque o café con tus amistades, escribir cartas, caminar en solitario, acudir a tiendas, todo eso con el teléfono apagado y a unos varios metros lejos de ti. Estimados radioescuchas, nos escuchamos en la siguiente emisión de...
0: ¡Qué buenos consejos, Tere!
4: ¡Nacho, sigues ahí hoy! ¡Eres ingobernable!
0: Humanidad, más que ser fatalistas sobre su futuro, aprendan a usar con criterio y visión crítica los dispositivos portables con acceso a Internet. No se permitan que la tecnología los controle. Usen a su favor eso que les hace diferentes al resto de las especies, el pensamiento crítico y creativo.
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¿Qué tal? Bienvenidos a esta frecuencia colectiva. Les saluda Sharon Rocha y hoy iniciamos con algo de jazz porque justamente hace unos días celebramos el Día del Jazz y por eso este día vamos a sumergirnos en este género que cambió el pulso del siglo XX, que es pues un género que además ha sido base para muchos otros. La UNESCO declaró este día con el objetivo de celebrar el poder del jazz como una fuerza para la paz, el diálogo y el entendimiento mutuo, y aquí nos encanta la música, nos encanta el jazz, así que durante las próximas 3 horas viajaremos desde Nueva Orleans hasta las vanguardias electrónicas actuales. Espero con mucho gusto que se comuniquen con nosotros al 7226-497247. Estoy acompañada de mi querido Diego Sánchez, quien ha sido el líder de este barco radiofónico en estos días, así que muchas gracias, Diego, por estar del otro lado, y muchas gracias a ustedes por sintonizar. Empezamos con algo de Charlie Parker. Vamos a dividir en 3 bloques porque tenemos 3 horas. En la primera parte vamos a hablar un poco acerca de las raíces de los artistas que sí o sí tenemos que escuchar, que tenemos que conocer cuando hablamos del jazz. Seguramente quedarán muchos fuera porque así sucede. A veces pensamos que tenemos mucho tiempo, pero resulta que se nos acaba. Así que ustedes nos pueden escribir para también platicar con nosotros, para sugerirnos algo que quieran escuchar. Lo que inició esta frecuencia fue Charlie Parker, como ya les decía, un saxofonista y compositor estadounidense, fundamental en la historia del jazz. Vamos a seguir con algo de Billie Holiday, que también es una de las piezas súper emblemáticas de este género. Vamos a escuchar I'll Be Seeing You y regresamos con más a esta frecuencia colectiva.

Ahí estuvo esta canción. Primero escuchamos a Billie Holiday y después avanzamos un poquito de la voz desgarradora de Billie Holiday. También ya escuchamos a Charlie Parker y les decía que hoy vamos a hacer un recorrido por diferentes etapas del jazz. Esto con motivo de la conmemoración del Día del Jazz, que fue el 30 de abril. Y vamos a seguir, pero antes les recuerdo que estamos aquí completamente en vivo y que nos pueden escribir al 7226-497247 para que nos comenten qué quieren escuchar, qué les parece este día, si sabían que existe un día del jazz y que además fue declarado por la UNESCO. No es como que alguien haya dicho me encanta este género y ahora vamos a celebrarlo, sino que sí tiene ahí ya muchos antecedentes y sobre todo porque este género es muy importante para muchos otros que vamos a ir descubriendo en el transcurso de esta frecuencia colectiva. Y vamos a seguir avanzando, también escuchamos What a Wonderful World, que yo creo que es una de las canciones que la mayoría conocemos. A lo mejor en algún punto decimos, creo que el jazz no es lo mío, no me gusta tanto, lo asociamos tal vez con música, en algún momento aquí estuvo ese corte como con música de elevador, de cuando te dejan esperando en la línea telefónica, pero la verdad es que es mucho más que eso y por eso les invito hoy a que vayan descubriendo conmigo a todos estos pilares y cómo el jazz ha influido en diferentes géneros. Y por ahí les voy adelantando, hay una conexión muy importante con música que ustedes ni se podrían imaginar que tiene que ver con el jazz, por ejemplo el hip hop, y por ahí vamos a ir descubriendo todo esto. Pero llegó el momento de avanzar y ahora vamos a escuchar algo de Duke Ellington, esto que se llama Take the A Train, que es un punto clave para representar la sofisticación de las big bands, que también son muy importantes en el jazz. Son estas bandas muy completas en las que pues todos los instrumentos se van complementando con orquestas, elevando la categoría del jazz como a música clásica estadounidense, con arreglos que parecen arquitectónicos, así muy precisos, muy elegantes. Vamos a escuchar entonces esto que se llama Take the A Train de Duke Ellington.

12 de la tarde con 20 minutos, ya nos llegó un primer mensaje y le agradezco mucho a mi querido Adán que nos esté escuchando y que ya nos escriba. Nos dice que joya acompañar nuestro almuerzo con jazz, sin duda sabe más sabroso. Les mandamos un abrazo y un abrazo de regreso porque sé que nos está escuchando junto con Iraís y con la pequeña Elena, que además yo creo que es nuestro fan y nuestra fan, mejor dicho, más joven, porque tiene apenas unos mesecitos y ya nos escucha, ya le hemos mandado saludos, así que nos encanta que nos escuchen las familias y sobre todo a mí me encanta que me escuchen mis amigos. Les agradezco mucho por escribirme. También le mando un gran saludo a Jorge Luis, que nos está escribiendo y dice que está escuchando jazz y llenando su álbum, que es una excelente manera de pasar este sábado, juntar estas dos pasiones, la música y también el fútbol. Me parece increíble y esto es algo que también es bien padre del jazz, porque te puede acompañar en diferentes momentos. Lo puedes escuchar solamente para disfrutar de la música, para leer, para almorzar, para hacer cualquier cosa que te guste. Ahí siempre va a estar la música y sobre todo el jazz. Creo que es una excelente forma de acompañar tu vida y tus momentos, y justo por eso es que tiene todo un día dedicado a este género. Vamos a seguir con esta primera parte. Aquí vamos a encontrar a estos artistas claves y que si ustedes no son tan conocedores de este género, sí o sí han escuchado alguna canción de las que vamos a poner en esta hora, o ya pueden decir, oh, yo conozco a Charlie Parker, yo conozco a Billie Holiday, y seguramente es una conexión que les hará ir buscando más cosas y conocer las raíces. Ahora vamos a escuchar algo de John Coltrane que se llama A Love Supreme Part 1. Este contexto es de 1964. Y grabó este disco como una ofrenda, digamos, espiritual tras superar sus adicciones. Fue como una búsqueda casi mística para poder avanzar, y qué mejor que sea a través de la música, esta terapia. También esta canción es muy famosa porque tiene cuatro notas que se repiten constantemente y esto lo vuelve un mantra. Y otra cosa importante es que representa el momento en el que en el jazz dejó de ser entretenimiento nocturno para convertirse en una disciplina de exploración del alma y también del cosmos. Con esta canción nos vamos a ir ya a un corte, se está pasando rapidísimo, pero quédense conmigo y vamos a seguir explorando las raíces del jazz y después nos vamos a ir a algo un poquito más moderno.

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3: Regresamos a esta Frecuencia Colectiva en la que estamos hablando acerca del jazz por su reciente día, el 30 de abril, que comparte con el Día de las Infancias, del Niño y de la Niña. Pero pues aquí vamos a hacer un recorrido primero por los clásicos, por las raíces, y después vamos a ir conociendo todas estas fusiones que se pueden lograr y que se han logrado a partir del jazz. Y como esta es una Frecuencia Colectiva, les invito a que me escriban al 7226-497247 para que también pongamos juntos la música, me digan qué quieren escuchar, a quién de las raíces les gustaría que pusiéramos el día de hoy, y también pues me quieren comentar qué están haciendo este día, qué van a hacer este fin de semana. Ayer fue festivo, seguramente pues muchas personas tienen planes, salieron o están disfrutando solamente una tarde pues ahí en casita. Con este calor la verdad es que no se antoja salir, pero sí se antoja escuchar música, y vamos a seguir con estas raíces que les comentaba acerca de el jazz. Ahora vamos a escuchar a Ella Fitzgerald con una canción que es bien interesante porque es una versión en vivo, y creo que las versiones en vivo siempre le dan como un toque muy especial a lo que estamos escuchando. Esta versión es de 1961, fue en Alemania, y bueno, ahí van a escuchar como estas voces en vivo, como todo lo que hay alrededor de los conciertos. Eso, insisto, que le da como un aire diferente y muy especial. Y después de ahí vamos a escuchar a Thelonious Monk, también una pieza fundamental de las raíces del jazz. Con esto vamos a iniciar esta segunda parte de la Frecuencia Colectiva. Vamos a escucharlo y regresamos a platicar un poquito más de las canciones.
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Escuchamos dos canciones muy importantes de la historia del jazz. Y hablando de historias, les tengo dos historias. La primera es de Ella Fitzgerald, de quien escuchamos Mac the Knife. Pero esta versión, que era en vivo, y yo les decía que lo importante de las versiones en vivo es que pues las sientes más cercanas, escuchas el sonido de la gente que está ahí disfrutando. Pero además, en vivo, hay cosas que no se pueden controlar y hay algunos incidentes que a veces resulta que son buenos, algunos incidentes que pues pasan a la historia, y este fue el caso de la interpretación de Mac the Knife de Ella Fitzgerald en Berlín, porque resulta que esta es la versión del olvido y se convirtió en un estándar de oro, porque además de ser reconocida por una voz muy particular en la que pues todo mundo ubica este tono tan, tan importante que tiene ella, pero resulta que en esta versión es la del olvido, porque ella estaba interpretando la canción y se le olvidó la letra, así momentáneamente dijo como, oigan, ¿qué está pasando? No me acuerdo de la canción, pero como la gran artista que era, pues empezó a improvisar y pues ya no siguió la letra como tal, y aún así esto se hizo súper famoso, y por eso es que esta versión es de las más conocidas o de las que más podemos hablar, porque cautivó no solamente al público alemán que estaba ahí, sino que le valió dos premios Grammy en 1961 como mejor interpretación vocal femenina y mejor álbum vocal femenino también, así que ese error o eso que pasó en ese concierto, pues pasó a la historia para bien.

acalorada discusión en un auto, quién sabe si habrá sido cierto o no, pero eso cuentan las historias. Y justamente para conectar vamos a irnos a escuchar ahora a Miles Davis. Con esto vamos ya terminando esta parte de las raíces del jazz. Por supuesto que quedaron fuera muchísimos, pero pues es nada más ahí como una repasadita de lo que ustedes, seguramente si son expertos o conocedores del género, pues ahí están estos recuerdos, y si apenas se van como familiarizando, pues para que conozcan estas piezas claves, no es necesario siempre conocer a todos los artistas, a todas las interpretaciones, pero sí tener como estas raíces y estas bases para poder entender después cómo ha evolucionado el género. Y esta fue la primera parte, vamos a escuchar So What de Miles Davis y regresamos con más a La Frecuencia Colectiva.

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Regresamos a esta frecuencia colectiva. Si se van conectando o apenas están sintonizando la estación, hoy estamos hablando acerca del jazz, porque el 30 de abril fue el día del jazz declarado por la UNESCO y estamos haciendo un recorrido. Iniciamos con las raíces, con las cosas y canciones básicas, con pues algunos nombres que son muy reconocidos y que si ustedes no son tan conocedores del género, seguramente habían escuchado alguna canción y están conociendo pues estos nombres que seguramente van a sonar muchísimo cuando estén en alguna conversación de jazz o simplemente si les gustó el género, pues aquí es el inicio. Vamos ya a pasar a una segunda parte en donde el jazz se encuentra con otros géneros, en donde ya tiene muchísima influencia y lo pueden encontrar, seguramente no van a estar tan familiarizados con algunos nombres que les voy a mencionar que tienen ahí unas cosas que tienen que ver mucho con el jazz, por ejemplo Radiohead, con Kendrick Lamar, con un montón de artistas que de pronto como que no imaginamos que tengan mucho que ver. Vamos a iniciar esta segunda parte con Steely Dan, con una canción que se llama Aja, y van a encontrar que ya no estamos hablando del jazz clásico, sino ya hay una evolución. Vamos a escuchar esto y regresamos con más.

Lo que escuchamos se llama Ajá y es de Steely Dean, y este es el estándar de la producción musical porque aquí se fusiona la estructura del pop rock con la complejidad del jazz. Les decía que el jazz es la base para un montón de géneros que ni nos imaginábamos, pero aquí podemos tener esta mezcla como base el jazz, pero ya con algo más de pop, un poquito de rock. Y también ahí, si tuvieron oportunidad de ponerle atención al final de la canción, pues está un solo de batería muy particular que quienes se dedican a la música o simplemente disfrutan de escucharla, es algo que se apodera de la música, que le da como un toque súper importante. Y les recuerdo que pueden ustedes escribirnos y hacer esta playlist colaborativa al 7226497247. Y le quiero mandar un saludo a Marciana, quien nos escribe y nos pide una canción que ahorita vamos a escuchar para seguir deleitando nuestros sentidos. Es parte del mensaje que ella nos manda. Muchas gracias por escribirnos, y vamos a escuchar entonces esto que se llama When You Are Smiling, del gran Louis Armstrong. Es parte de estos fundadores del jazz, o de estos nombres que están siempre cuando hablamos de las raíces. Así que vamos a escuchar esta canción, a seguirnos deleitando, y regresamos con más.

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1: ¿Qué tal ese clásico que acabamos de escuchar? Pero vamos a seguir avanzando en este viaje por el jazz. Y a medida que también avanzaba la segunda mitad del siglo XX, el lenguaje del jazz comenzó a contagiar, entre comillas, a otros géneros, como ya les había comentado al inicio de este bloque. Por eso vamos a seguir descubriendo cómo es que el jazz se infiltró en el rock, en el pop y también en géneros que podrían parecer que son muy lejanos, como el hip hop, porque el jazz pues estuvo ahí como columna vertebral de un montón de otros géneros que escuchamos y que de pronto creo que no nos imaginamos que tienen mucho que ver con el jazz, porque imaginamos al jazz como algo un poco más académico, de mucha duración, y por ejemplo el hip hop decimos que tiene que ver una cosa con la otra, pero resulta que sí está pues ahí muy ligado, y por eso las canciones que vamos a escuchar ahora tienen que ver con esto del hip hop y con el jazz. Vamos a escuchar primero a un grupo que se llama A Tribe Called Quest con una canción que se llama Check the Rhyme, y después a Kendrick Lamar. Así como lo escucharon, Kendrick Lamar tiene una conexión con el jazz y aquí lo vamos a descubrir. Vamos entonces primero con A Tribe Called Quest con Check the Rhyme y después Kendrick Lamar con For Free.

Ahí estuvieron estas dos mezclas, digamos que un poco extrañas, del hip hop con el jazz, pero claramente se nota esta influencia y esta fusión que no me parece para nada forzada, como que es una propuesta no tan común, pero que está bien interesante. Lo primero que escuchamos, creo que no se nota tanto, tanto como esta diferencia entre el hip hop y el jazz. Es un himno moderno de los años 90 y sí se nota que es del siglo pasado. La verdad es que, ay, de pronto me pongo a pensar que los 1990 y es el siglo pasado y me siento un poco vieja, pero bueno, para no desviarnos del tema, lo primero fue Check the Rhyme de A Tribe Called Quest. Les decía que es de los años 90 y revolucionó el género porque usaron samples de artistas como Grant Green y Lonnie Smith. No solo tomaron el ritmo, sino la estética muy cool y relajada, demostrando que el rap tenía la misma raíz de improvisación y cultura de calle que el jazz de los años 50. Así que bueno, esta es otra conexión que hay entre el jazz y el hip hop, esta onda de la improvisación, que también es muy muy particular del jazz y que es muy particular del hip hop. Tal vez una es en el ámbito musical con los instrumentos y la otra es más con pues obviamente la parte hablada, pero aún así ahí está esta similitud y esta conexión que se hace entre estos dos géneros. Lo que escuchamos después fue algo de Kendrick Lamar y pues por supuesto se nota un montón como esta onda del hip hop un poco más moderno, contestatario, pero que de todas maneras tiene ahí estas raíces del jazz. Y bueno, pues vamos avanzando en esta parte del recorrido que estamos haciendo con el jazz, primero en las raíces y después de cómo ha influido en diferentes sonidos en la actualidad. Y ya se nos está acabando esta primera parte del segundo bloque. Les recuerdo que esta es una frecuencia colectiva, así que pueden pedirnos las canciones que quieran escuchar al 7226497247. Con mucho gusto por acá estaremos leyendo y complaciendo las peticiones que tengan. Y justo en ese sentido vamos a escuchar a Olga ahora algo de Bad Bad Not Good. Esto se llama Times Move Slow y con esto nos vamos a un corte de estación y regresamos con más en esta frecuencia colectiva.

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8: Iniciamos este bloque de la frecuencia colectiva y ya pasamos por los clásicos del jazz y el rap. Bueno, del rap todavía no son clásicos, pero ya pasamos por ahí esta fusión muy interesante entre el jazz y el rap. Y ahora vamos a escuchar otras peticiones, pero antes le agradezco a Rafaela, quien fue la que nos pidió la canción que escuchamos de Bad Bad Not Good, Times Moves Slow, que es una joya del jazz soul psicodélico contemporáneo. Ahí pues ya estamos en las épocas mucho más recientes. Esta canción es del 2016. Además cuenta con la inconfundible voz de Samuel T. Hearing, que también es líder de Future Island. Ya ven que muchos cantantes, muchos músicos pues están en diferentes agrupaciones y también tienen colaboraciones muy importantes, así que gracias por escribirnos y por seguirnos pidiendo canciones. Y vamos a escuchar ahora otra petición. Esta va dedicada para Chava, quien además es mi esposo, y me pidió una canción de Kamasi Washington, así que vamos a escuchar esto que se llama Street Fighter More y regresamos.

llegamos a una de las piezas más épicas del nuevo llamado sumo sacerdotizo o sacerdote del jazz, Kamasi Washington. Esta canción es el tercer sencillo de su ambicioso álbum doble del 2018, Heaven and Earth, y pues se nota mucho como esta onda de los coros con una orquesta, tiene una estructura de funk orquestal con un bajo, metales también, que recuerdan a las bandas sonoras de películas de los años 70 y justamente de las películas de acción. Y él menciona que esta canción tiene que ver con lo que a él hubiera gustado que sonara cuando jugaba en su infancia estos videojuegos, particularmente el Street Fighter, que él era un gran fan de este juego. Este es como un datito ahí extra, muy, muy alejado de lo que tiene que ver con el terreno musical, pero bueno, todos tenemos algo que nos inspira o algo que nos gustaría cambiar, y él lo hizo a través de la música. Esta canción que nos pidió Chava, a quien le mando un saludo muy grande, y vamos a seguir con las peticiones y con una conexión que también parece que no tiene mucho que ver, pero aquí les vamos a explicar. Vamos a escuchar esto que se llama Cuando te miro, es algo en español y es del grupo Ska Jazz Messengers, y esta va dedicada para Luis, quien es un gran seguidor de la estación, también un amigo muy querido de hace muchos años, y nos pide esta canción de la banda venezolana que ha logrado un sonido mezclando el ska pero también el jazz. Y les decía que tiene que ver mucho con Kamasi Washington porque ambos tienen como esta onda de las cosas en vivo, del orquestal, y bueno, vamos a escucharla y regresamos con más peticiones. Recuerden que nos pueden escribir al 7226 497247. Esta canción es para ti, Luis, espero que la disfrutes.

Regresamos y acabamos de escuchar una canción que nos pide Diego Sánchez. Espero que también la hayas disfrutado mucho. Lo último que escuchamos se llama Good Gave Me Fit for Dancing y es del colectivo Ezra Collective, que es un colectivo de Londres. Y también ahí tiene una mezcla muy interesante. Es como el corazón de la escena actual del jazz. Son los ganadores, además del prestigioso Mercury Prize, que es como, digamos, el equivalente de los Grammys. Esta canción, además, cuenta con la voz de Jasmine Lacey. Es un puente entre todo lo que hemos estado escuchando. Tiene, creo que, la espiritualidad de Kamasi Washington, el ritmo bailable también de los Skaya Messengers y, por supuesto, la frescura urbana de propuestas que tienen que ver con el hip hop como Kendrick Lamar. También creo que el jazz a veces nos invita a bailar, no solamente es este ritmo que nos pone un poco tranquilos, melancólicos, sino que también tiene por ahí algunas propuestas en las que nos invita a la pista de baile. Y ya casi estamos llegando al final de esta segunda hora. Les agradezco que nos estén acompañando y que nos estén haciendo sus peticiones al 7226-4972-47. Por acá vamos a estar todavía una hora más para compartir estas fusiones del jazz y cómo ha ido evolucionando y se ha ido también mezclando con otros géneros que en algún momento pudieran parecer muy opuestos, pero que de todas maneras tienen como columna vertebral a este gran género. Y vamos a escuchar ahora algo de Radiohead, y así como la sorpresa que a mí me dio encontrar algo de Kendrick Lamar relacionado con el jazz, también me pareció como algo muy poco común poder encontrar una conexión entre Radiohead, que es una de mis bandas favoritas, con el jazz. Y lo que vamos a escuchar se llama Life in Glass House, pertenece al disco Amnesiac, y aquí esta banda de rock alternativo se une a esta columna vertebral que es el jazz para crear este nuevo estilo. Con esto nos vamos a ir a un corte. Este es el ejemplo perfecto de cómo el jazz siempre aporta una atmósfera de caos, pero controlado, y profundidad emocional a géneros que parecen estar muy alejados de sus raíces. Esta canción se la quiero dedicar a mi amigo Jorge, quien es también muy fan de Radiohead y que compartimos este gusto desde hace muchísimos años. Así que vamos a escuchar Life in Glass House de Radiohead. Con esto nos vamos a corte de estación y regresamos con más.

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2: Ya estamos de regreso en esta última hora de la frecuencia colectiva. Se me ha pasado rapidísimo y les agradezco mucho a quienes ya nos han escrito y nos han hecho sus peticiones. Les recuerdo que estamos aquí muy contentos de estar en vivo y de recibir sus mensajes al 7226-4972-47. Escríbanos qué les ha parecido esta selección. Si quieren escuchar algo, por supuesto, acá se los ponemos. Y vamos a ir con una pieza que nos hacía falta para completar este rompecabezas, estas primeras canciones que hemos puesto. Vamos a escuchar ahora Feet Don't Fail Me Now de Joe Crooks, que es el cierre perfecto porque conecta la energía clásica de Nina Simone, a quien ya escuchamos, con Ezra Collective. Esta también es una petición de Diego, así que vamos a estar poniendo más canciones si ustedes así nos los hacen saber. Y ella tiene una cosa bien interesante porque tiene una herencia multicultural que creo que se nota en sus canciones. Ella es bangladesi y también irlandesa, pero su crianza es en el sur de Londres, así que tiene un montón de antepasados. Y también algo importante es que une el presente con todas estas canciones que ya hemos escuchado, porque su voz tiene una profundidad que recuerda muchísimo a divas del jazz como Ella Fitzgerald, pero con una actitud muy de este siglo. Y también, al igual que Ezra Collective, es parte fundamental del renacimiento musical de Londres. También tiene ahí, échenle un ojito a los arreglos de viento, que tienen esa fuerza de soul y jazz que hemos estado explorando en este recorrido. Y bueno, finalmente, no fue pensado de esta forma porque han sido peticiones, pero se conecta también con el título de la canción de Ezra Collective. Mientras ellos nos dicen, Dios nos dio pies para bailar, Joy utiliza la frase Feet don't fail me now, así como que estos pies no me fallen ahora, una frase histórica en el jazz de Nueva Orleans, como un grito de supervivencia y de mantenerse firme ante la presión social. Vamos a iniciar esta última hora con esta canción y regresamos.

Después de ese viaje por la psicodelia de Radiohead, el ritmo urbano de Tribe Called Quest y todo lo que hemos estado escuchando, un poco de ska, un poco de hip hop, pues creo que nos queda claro que el ADN del jazz es omnipresente, que está en unos ritmos que ni siquiera nos imaginábamos, pero hay una historia paralela que nos toca muy de cerca y es el diálogo con nuestra propia raíz, con los ritmos latinoamericanos. En esta parte del programa vamos a cruzar esta frontera hacia Latinoamérica porque hemos escuchado solamente una canción que tiene que ver con esta parte del mundo y nos va a ayudar a entender cómo el jazz se encontró con el tango, con la santería cubana, con el bossa nova, también con ritmos mexicanos como la música vernácula, el mariachi, y vamos a conocer un poco más de estos sonidos que hoy en este siglo XXI siguen rompiendo las reglas de los escenarios en el mundo y quitando esta separación que hay entre géneros, como que ya está todo súper unido. Vamos a escuchar entonces algo de Machito y His Afro-Cuban Orchestra con esta canción que se llama Tanga. Vamos con esto y regresamos con más a esta frecuencia colectiva.

Regresamos a esta parte de la frecuencia colectiva en la que estamos conectando el jazz con ritmos latinoamericanos. Lo que escuchamos se llama tanga y es considerada la primera pieza verdadera del jazz afrocubano. Esta fue la primera canción con la que abrimos esta parte de la fusión. Fue grabada por Machito and his Afro-Cubans en 1947, así que es un clásico sí o sí. Y marcó un antes y un después al fusionar armonías jazz con ritmos tradicionales cubanos. Fue escrita por Mario Bauza, la palabra es de origen africano y esta pieza destaca por su estructura basada en improvisaciones, que es algo muy característico del jazz. Es descrita como el plano del jazz latino y logra que una orquesta suene tan interesante que se fusionen estos dos géneros. Después de eso escuchamos a Trino Contreras con Naboro Jazz Mariachi. Naboro es una de esas composiciones emblemáticas, es del álbum Jazz Mariachi del 2010, creado por el legendario baterista y pionero del jazz, pero ahora mexicano, Trino Contreras. Él es una pieza fundamental en el jazz de nuestro país. Fue un incansable experimentador, tiene jazz mariachi, también tiene ahí unas fusiones de jazz prehispánico y también sacro, así que si tienen oportunidad de visitar un poco de su discografía, seguramente se van a encontrar con piezas que les van a volar la cabeza. Su trabajo reafirma además su papel como el mayor impulsor del jazz con identidad nacional. Y algo bien interesante también de Trino Contreras es que está asociado con Birdman, esta película muy famosa. También participó pues con grandes cantantes, con grandes músicos en la industria del cine. Igual lamentablemente falleció en el 2021, pero de todas maneras pues deja un legado que seguimos recordando y que seguimos compartiendo con todos ustedes. Y les recuerdo que también ustedes pueden compartirnos las canciones que quieran escuchar en esta frecuencia colectiva, y para eso tenemos el WhatsApp 7226-497247. Y ya nos llegó otro mensajito de Moisés, a quien le mandamos un gran saludo. Dice que llegó un poquito tarde, pero aún así nos pide una canción. Vamos a escuchar esto que nos pide Moisés, que se llama Espionage de Butcher Brown, y regresamos con más.

Le agradecemos a Moisés esta canción que nos recomendó y creo que puede ser un resumen de lo que hemos estado escuchando hoy, porque hace una fusión del jazz con diferentes estilos, con diferentes géneros. Ahí tiene un poquito de cosas clásicas, tiene jazz, tiene funk, tiene hip hop, muy característico de esta banda de Richmond. Así que por eso digo que es un resumen, porque aquí podemos escuchar cómo se mezclan estos elementos del jazz contemporáneo con el soul, con el jazz, con los ritmos urbanos. Y para finalizar esta primera parte de música latina, de la influencia del jazz ya en el siglo XXI, vamos a escuchar ahora una canción que se llama The Girl from Ipanema, que estoy así casi casi segura de que todos hemos escuchado por lo menos una vez esta canción. Tiene muchas versiones y lo que vamos a escuchar ahorita, antes de irnos a corte, es la canción de Stan Hetz, de Astrud Gilberto y de Antonio Carlos Jobim y Vinicius de Moraes. Stan Hetz es un saxofonista estadounidense de jazz y esta colaboración para el álbum de 1964 es una de las más famosas del mundo. Astrud Gilberto es quien dio la voz a esta versión en inglés y que se convirtió también en un ícono global. Y finalmente, los compositores originales de la música y de la letra en portugués, Antonio Carlos Jobim y Vinicius de Moraes. Vamos a escuchar esto, vamos a un corte y regresamos con más. Esto es The Girl from Ipanema.

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Ya entramos a la recta final de esta frecuencia colectiva. Les agradezco que nos estén acompañando y que nos escriban al 7226-497247. Todavía tenemos algunos minutos para seguir poniendo canciones que ustedes quieran compartir y que quieran sumar a este recorrido del jazz. Ya escuchamos algo del continente latino, bueno, del continente americano, de la música latina, pero el jazz no se detiene ahí. En esta última parte vamos a cambiar de piel porque vamos a entrar en el territorio de la vanguardia y a descubrir cómo el jazz se ha vuelto un poco más eléctrico, ha también tomado los sintetizadores y ha estado en escenarios de grandes festivales de rock porque es una columna vertebral que no se queda nada más en una sola parte. Sobre todo, vamos a escuchar cómo el jazz ha aprendido a adaptarse, a hablar el idioma de este siglo XXI. Vamos a iniciar con algo de Snarky Poppy que se llama Pineapple, uno de los temas más vibrantes del álbum Empire Central del 2022. Con este álbum ellos ganaron el Grammy a Mejor Álbum Instrumental Contemporáneo y es ideal para ejemplificar la fusión moderna que ya habíamos mencionado del jazz con el siglo XXI. Así que vamos a iniciar esta última parte con Pineapple de Snarky Poppy.

Ya estamos casi por terminar, pero de todas maneras les invito a que nos envíen mensaje al 7226-497247. Tal vez todavía entre alguna de sus peticiones. Y lo que acabamos de escuchar se llama Black Classical Music y no es solamente una canción, sino es un manifiesto. De hecho, desde el título de la canción, pues ahí ya nos deja pensando un poquito. Es una canción que se hizo para reclamar el jazz, no como un género de museo, sino como la verdadera música clásica, y se inspira en figuras como Nina Simone, quienes preferían esta definición para evitar las limitaciones comerciales de la palabra jazz. Esto es algo de esta nueva ola, de este nuevo jazz. Estamos además ante una propuesta que es una respuesta a las instituciones académicas que nos recuerdan que el jazz está a la altura de cualquier otra orquesta, pero le pone un groove que nace en la calle y que tiene que también, pues, ahí mucho que ver con el jazz. También, como les decía, que es algo reciente, es una fotografía perfecta de lo que está ocurriendo en Londres. Esta canción es del 2023 y algo que puede sonar mucho es la batería. Aquí no solamente se marca el ritmo, sino que es la guía de toda la canción. Es una mezcla del spiritual jazz con la energía de la música electrónica y también demuestra por qué Londres sigue siendo un epicentro de la música. También es fascinante saber que uno de los artistas, Days, fue mentorizado o fue alumno de Billy Cobham, que es un músico súper reconocido. Y bueno, ahí está también esta conexión directa con la era dorada del jazz, fusión de los 70, pero con una sensibilidad moderna. Digamos que es un jazz que mira al pasado con respeto, pero que nos da unas muestras de cómo será el futuro y de que este futuro está con total libertad, que ya no estamos atados a los géneros. Y también comentaba por acá con Diego Sánchez, que está en los controles, que como la batería aquí es la que sobresale, me recordó muchísimo a esta película de Whiplash, que fue dirigida por Damien Chazelle en 2014. Y bueno, ahí tenemos también la historia de un ambicioso baterista de jazz. Ahí, si ustedes no la han visto, pues se las recomiendo muchísimo. Tiene que ver también con toda esta exigencia que hay en la música y estos límites entre la perfección y el costo que tiene el éxito ya en una exigencia de alto rendimiento. Bueno, ahí está la recomendación de Whiplash. La pueden encontrar, supongo, ya en diferentes plataformas. Ahí debe estar para que tengan este referente. Y si ya la vieron, siempre es un buen momento para revisitar estas películas. Vamos ya ahora a escuchar esta de las últimas canciones de esta frecuencia colectiva. Vamos con Theme Changes de Thundercat y regresamos ya para despedirnos.

2:53 PM, escuchamos primero a Thundercat con Theme Changes. Aquí pudimos tener esta pieza definitiva que nos ayuda a ver cómo el jazz moderno se convierte también en la fase del en la base del funk psicodélico y del R&B actual. Y después pasamos con algo un poquito más calmado para cerrar nuestro bloque contemporáneo y también ya casi para cerrar esta frecuencia colectiva. Escuchamos a Moonchild con The List del álbum Voyager de el 2017. Este es un trío de Los Ángeles que está más apegado al New Soul y también tienen una formación técnica de jazz de conservatorio. También creo que se nota cuando es un poco más académico, pero algo que me gusta mucho de esta canción The List es que nos hace ver que el jazz no necesariamente debe ser complejo de escuchar, sino que lo importante es disfrutar de las armonías, de cómo todo parece muy fácil, muy orgánico. Y eso quiere decir que tienen una muy buena técnica, que tienen una forma de interpretar que solamente nos hace disfrutar y que no pensamos en el género, que no pensamos en que es algo muy difícil de entender, solamente disfrutamos lo que estamos escuchando. Así que en este bloque de la modernidad o de esto último que hemos encontrado en el jazz, pues ya pasamos por Snarky Poppy, que digamos que es la fuerza y la explosión, hasta finalizar con Moonchild, que es la caricia, que es como esta parte que nos demuestra que el jazz en el siglo XXI también puede bajar el volumen y que nos invita a tener un espacio de calma y de reflexión. También es importante tener como estas dos versiones, y lo que más me gusta de todo esto que hemos recorrido, pues es justamente saber que el jazz ha sido la columna vertebral y que está en todos los géneros, que podemos encontrarlo en el hip hop, en el funk, en el pop, en el rock, que siempre hay ahí algo que tenga que ver con el jazz. Y para cerrar este programa, le quiero mandar un gran saludo a Monse, quien nos escribe también para solicitar una canción, y la verdad es que no pudo quedar mejor para poder despedirnos y llegar a este final de nuestro viaje de 3 horas en el que hemos caminado desde los orígenes del jazz hasta las vanguardias electrónicas. También pasamos ahí por Latinoamérica, pero para despedirnos vamos a volver a la esencia.

Y esto es la voz de la suma sacerdotisa del soul. Vamos a despedirnos con Nina Simone y esta canción que se llama Feeling Good. Con esto se acaba la frecuencia colectiva del día de hoy. Les agradezco mucho que nos hayan acompañado. Muchas gracias a Diego, que estuvo del otro lado y que también aquí estuvo colaborando con esta playlist. Nos escuchamos pues en los espacios de Uniradio. Se quedan con la mejor programación. Yo soy Sharon Rocha y esto fue la frecuencia colectiva. Bye, bye.

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En 1998, el crítico musical Simon Reynolds publicó lo que hoy se considera la Biblia de la electrónica. Hablamos de Energy Flash, un viaje a través de la música rave y la cultura de baile. Esto no es un libro de historia convencional. Es una inmersión visceral en el pulso de las cajas de ritmo que cambiaron el mundo. En su edición en español, este libro fue publicado por la editorial Contra. Es un volumen de peso, literalmente, con cerca de 680 páginas en las que Reynolds despliega una narrativa que mezcla la sociología, la tecnología y el testimonio en primera persona. El libro toma su nombre del legendario track de Joey Beltram, pero su alcance es total. A través de sus capítulos desfilan los arquitectos del sonido, Juan Atkins y Derek May, los visionarios que definieron el techno en Detroit. Marshall Jefferson, pionero del house de Chicago. Aphex Twin, representando la música inteligente de baile y la experimentación más pura. The Prodigy, como puente hacia el fenómeno de las masas. Goldie y Ronnie Size, exponentes del jungle y del drum and bass. E incluso el ascenso de figuras como Daft Punk y The Chemical Brothers. Lo que hace a Energy Flash una lectura imprescindible es que Simon Reynolds no se limita a listar nombres. Él analiza la relación entre el hombre y la máquina, la política de la pista de baile y cómo géneros como el hardcore y el gabber nacieron de una necesidad de escape social. Es un análisis profesional sobre el auge, la caída y la mutación constante de la cultura rave. Reynolds logra capturar esa sensación de comunión que ocurre cuando el bajo golpea a 130 pulsaciones por minuto y miles de personas se vuelven una sola. Para entender la arquitectura del sonido que define nuestra era, busca Energy Flash de Simon Reynolds. Pura electricidad literaria.

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